Pero todo junto en minúscula y con Z, por eso lo estoy diciendo así, radiocero.fm, y automáticamente van a poder escuchar la radio, pero también van a poder pertenecer a el Club Cero. ¿Y qué es el Club Cero? Puro beneficio para Mar del Plata, Pinamar y Mendoza, sorteos, premios, descuentos, etcétera, por lógicamente pertenecer a las cercanías. Y para el resto de la República Argentina y el mundo está lleno de columnas, de información, de cuestiones que nos pueden interesar aún incluso a los más antagónicos. Por ejemplo, ¿te gusta el Feng Shui? Tenés columnas de Feng Shui. ¿No te gusta el Feng Shui? ¿Te gusta la economía? Hay columnas de economía. ¿No crees en la economía? ¿Sos alguien que se dedica a la salud? Columnas de salud. Hay de todo. Mi recomendación, entren, chusmen y quédense, porque es absolutamente gratis. No es que dentro de 3 meses te van a cobrar una suscripción. Tenemos todas las redes. La gente de NIH se dedica a eso. Todas las redes. Entren, chusmen, disfruten. Está Nacho Bianchi en la coordinación general. También tenemos un mail. lanochedelacero@radiocero.fm. Ahí me siento y contesto. Pero antes de decir lo que más me gusta, el famoso nos tenemos, bueno, ya lo dije, quiero contar algo. 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Muy bien, entonces, ahora sí, llegó el momento de poner primera y arrancar esta noche de la cero de jueves, que se viene hermosa. Amigas, amigos, bienvenidos.

La primera noticia que tengo que compartirles es algo que sucedió en España en esta semana, que tenía que ver con una gira de Roberto Pettinato. Por si alguien no lo sabe, Roberto Pettinato empezó siendo el viento o el saxofonista de una de las bandas que para mí es pionera, y además del buen gusto que tenían en su género, en el rock argentino, que se llamó Sumo. Luca Prodan, Arnedo, Sokol y uno de los que también participaban era Roberto Pettinato. Con los años empezó a ser un personaje, incursionó en la televisión, en el stand-up y en una serie de cosas, y esta semana completa tenía que actuar en varias ciudades de España. En la primera ciudad que tenía que actuar, que era Málaga, se encontraron con este primer comunicado. Roberto Pettinato, horas antes de subir al escenario, que por supuesto les confirmo, está completamente cancelado, dice que tuvo una descompensación. Hoy, chicos, perdónenme, hoy tengo la lengua que parece, no sé, un felpudo. Tuvo una descompensación, estuvo internado, hizo un video en las redes. Esto lo cuento porque todo el mundo puede entrar, ver y corroborar. Se lo ve completamente blanco en canas, blanco y radiante estaba el novio, porque está vestido de blanco, con sábanas blancas, todo el pelo blanco, todo blanco. Lo único que destacan es las cejas y los bigotes. Y bueno, dice que canceló su show porque tuvo un parte médico. No sé cuál es el detalle, pero la productora dice que en el término de una semana será devuelto el importe de las entradas para todos aquellos que compraron. Para mí, la verdad, la venta fue mala, la venta fue baja. Todo el mundo cree que viene a España y va a tener un éxito rotundo. Y si no hay una colectividad fuerte de argentinos que en un pasado certero lo haya querido y lo haya seguido, no nace la nostalgia por cualquier argentino que llegue a actuar a España. Para mí fue la baja venta de entradas, pero bueno, alegan a una cuestión médica. Roberto Pettinato, gira española suspendida. Vamos a viajar todos juntos al año 1999, cuando un artista conocido como George Michael grababa las canciones de El Último Siglo. Songs from the Last Century es el nombre.

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1: Resulta que un chico en Estados Unidos es dado en adopción, como suele suceder en un montón de casos alrededor del mundo. La vida de este ser humano transcurrió como la vida de cualquier ser humano, y un día, cuando cumple 58 años, descubre que él es adoptado, que su verdadero padre lo concibió accidentalmente con escasos 14 años y que abrieron la posibilidad de que tenga una vida digna con padres aptos, no sé cómo lo resuelven, pero lo resuelven así. Un niño es dado en adopción, tiene una vida normal, cuando cumple 58 años se da cuenta que su padre es un músico de rock absolutamente consagrado. Y estamos hablando de, a lo mejor acá no suena mucho, pero es una banda histórica e increíble, conocida como los Doobie Brothers. Uno de los Doobie Brothers, Michael McDonald, se reencontró con su hijo biológico, Michael Goesling, casi 60 años después de haberlo dado en adopción para que tenga una vida mínimamente feliz. McDonald, de 74 años, y la madre biológica de Goesling tenían 14 años cuando en el año 1960 ella queda embarazada, y se dan cuenta que con 14 años los dos realmente no estaban aptos. Entonces decidieron tener al niño, dar a luz al niño y dárselo a una familia que realmente estuviera buscando un hijo para hacerlo feliz y que estuviera las condiciones completamente cruzadas, o sea que fuera imposible dar a luz a un niño. Dieron en adopción a este niño. El niño tuvo una vida feliz, pero de grande se dio cuenta que su papá biológico, es uno de los Doobie Brothers. Imagínense la herencia que va a ligar 60 años después con un padre absolutamente exitoso. Yo no lo puedo creer esto, me parece una historia, pero sensacional. Vamos a viajar al año 1993, cuando Maggie Reilly, por si alguien no lo sabe, es la icónica voz que acompañó históricamente a Mike Oldfield. Mike Oldfield es un gran compositor, pero nunca cantó, siempre cantó una mujer. Yo pensaba que era Sally Oldfield, su hermana, y no, históricamente fue Maggie Reilly. En el año 1993 sacó su segundo disco de estudio. El disco se llama Midnight Sun, y lo que vamos a escuchar de este trabajo se llama Follow the Midnight Sun. Para el que quiera subir el volumen, obviamente, en esta noche del acero de jueves.

Llega la primera curiosidad del mundo nocturno a esta noche del acero de jueves y nos vamos a ir a Japón porque tienen una imponente festividad que celebra la noche de los demonios. Demonio, todo junto, ¿no? Demonio con moñito. Conocen ese chiste, ¿no? Bueno, vamos a empezar. Las calles de Japón serán un escenario increíble durante las próximas noches de Kyoto Gyokai Festival 2026, una celebración que recupera una antigua leyenda de la cultura japonesa conocida como el desfile nocturno de los 100 demonios. Según esta creencia, cientos de criaturas y espíritus sobrenaturales salían durante la noche y recorrían las calles en una larga procesión. La leyenda advertía que encontrarse con este desfile podía traer consecuencias peligrosas. El festival retoma esta antigua historia y la convierte en un espectáculo para todo el público. Los participantes se disfrazan de los personajes de leyenda, entre ellos hay ogros, espíritus y alguna que otra criatura sobrenatural, y forman parte de este desfile y distintas actividades se realizan en este desfile durante la noche. La propuesta busca mantener vigente esta parte de la cultura japonesa y acercarla tanto a las nuevas generaciones como a los turistas del mundo entero que llegan al país. La celebración se desarrolla durante la noche, con desfiles y con distintas actividades que empiezan a partir de las 20 horas durante los fines de semana que dura la festividad. Con el paso del tiempo, los participantes fueron incorporando vestuario cada vez más elaborado, algunos con una estética prácticamente cinematográfica, para representar a las criaturas de estas historias tradicionales. Algunos disfraces, incluso llegaron a ser realmente tenebrosos y llegaron a convertirse en el principal atractivo para todos los turistas y los viajeros que quieren presenciar esta celebración. Y el dato, todo esto está sucediendo y sucederá hasta el 29 de noviembre inclusive. ¿Alguien va a Japón? Vamos a viajar al año 1988, cuando la banda inglesa Queen presentaba el disco Made in Heaven. Una de las pocas canciones compuestas por Roger Taylor, Heaven for Everyone, para el que quiera subir el volumen en esta noche del acero de jueves.

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9: Él es un amigo musical de la casa, también es amigo mío, lo que pasa es que nunca se enteró, pero es un problema de él, no es un problema mío. Estamos hablando de Elvis Costello, que desentierra del arcón de los recuerdos del olvido o de aquello que nunca termina de convencer al artista, 52 rarezas inéditas y las mete en una caja. 49 aniversario de My Aim Is True. De verdad, gente, me gustaría ganarme algún premio a la quiniela, alguno de esos que dan dinero para ir y decir, hola, me vengo a comprar la caja 49 edición 49 aniversario de Elvis Costello, que trae 5 CDs. Bueno, ahí no tengo ningún problema. Tome, se la devuelvo, señor. Muchas gracias. Me equivoqué, me doy media vuelta y me voy. Una caja que tiene 5 compactos que reconstruyen casi pista a pista, canción a canción, track a track, el camino hasta que llegó finalmente su debut en el año 1977. Esta caja se publicó la semana pasada. Tiene 104 pistas entre demos, tomas descartadas, cosas que hizo en vivo y en directo, entrevistas que le hicieron, 52 entrevistas nunca salieron a la luz y finalmente llegan con una remasterización 2026 que hace Elvis Costello, porque todo esto era analógico, obviamente, y original. Y lo que les digo siempre, nunca nadie, ningún ingeniero de sonido en ninguna época del mundo, ni siquiera en esta que tiene inteligencia artificial, va a reconocer que alguna calidad sonora superó alguna vez a la cinta abierta. La respuesta, no la busquen, chicos, porque se las doy yo. La respuesta es no. La calidad sonora de la cinta abierta es indiscutible. También hay cuestiones de Watching the Detectives, que es su disco debut, y hay algunas intervenciones. Imagínense, encontró todo el bagaje que lo llevó a ser finalmente un artista famoso, conocido en el mundo entero como Elvis Costello. Lo que saca a la luz es una caja con todo aquello que lo convirtió en el artista que finalmente fue. El arcón de los recuerdos en 5 compactos, una caja de diseño que los coleccionistas, perdón, ya pueden comprar en su 49 aniversario. La caja, repito, se llama My Aim Is True y ojalá que la disfruten. Yo me arrepentí porque pensé que eran vinilos. No, no son vinilos, son compactos. minutos. Para hacer honor a la verdad, que es una de las cosas que más me gustan, en el año 1972, un jovencito, Johnny Nash, componía y grababa esta canción por primera vez en su propio disco, lógicamente, porque era su autor. Pero ¿qué pasó? Muchos años después, en el año 1993, llegó un tal Jimmy Cliff, grabó su propia versión. Además, es la música de una película que se llamó Cool Runnings, que fue un caso de verdad, y llevó esta canción a la luna con un éxito sin discusiones. La forma correcta es de Johnny Nash por Jimmy Cliff, I Can See Clearly Now, para el que quiera subir el volumen, como decimos siempre, en esta segunda hora de la noche de la cero de jueves.

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¿Conocen al actor Juan Gil Navarro? Bueno, consejo, mientras les estoy dando tiempo, todo esto es dar tiempo, googleen Juan, como estoy hoy, Juan Gil Navarro, y van a ver automáticamente su foto. ¿Por qué lo estoy mencionando? Bueno, porque está protagonizando una obra de teatro, está podrido de la mala conducta de la gente, todo el mundo que va a ver un espectáculo, si no lo registra y no lo muestra, pareciera que el espectáculo no existiera. Y él está protagonizando una obra que además en más de una oportunidad genera una tensión bastante fuerte porque está protagonizando Misery. Misery es la historia de un escritor muy famoso que va a conferenciar a un lugar de estos tantos exitosos que frecuenta él, agarra la ruta, va con su auto, tiene un accidente, en el accidente se rompe una pierna, lo rescata una mujer, esa mujer es enfermera, pero además de ser enfermera es una obsesa, una mujer con problemas mentales, que se vuelve como su editora y él no quiere que esta mujer se meta y opine porque solo y solo está ahí porque tuvo un accidente. La película tuvo un éxito rotundo, Misery, insisto, de miedo. Entonces el actor siente que después de tantas horas y tanto tiempo de ensayo, lo peor que le puede pasar es que en las escenas tremendas haya alguien con un teléfono prendido. ¿Qué hizo? Paró la obra, se puso re loco, se enojó, los retó y les dijo que pagar una entrada no les da derecho a hacer lo que se les dé la gana. Y la verdad, yo no lo conocía tanto a Juan Gil Navarro, ahora me entero porque está protagonizando Misery, pero aplausos de pie, Juan Gil Navarro, aplausos de pie. Se respeta el contexto que uno no habita. Si no lo van a respetar, no entren a ese contexto. Una sala de teatro no es para tener un teléfono prendido. Lo entiendo perfectamente. Automatic for the People fue el discazo que presentaron los R.E.M. en el año 1992 y la canción que vamos a presentar de verdad se presenta solita. Damas y caballeros, Man on the Moon, para el que quiera subir el volumen en esta noche del acero de jueves.

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10: Segunda y última curiosidad nocturna en esta noche y tiene que ver con una historia curiosa de un hombre que rescata a animales perdidos durante la noche en Estados Unidos. Escuchen esto. Michael Parcialde, ese es su nombre, es un aficionado a los drones que decidió poner todo su equipo tecnológico al servicio de la comunidad y ayudar a encontrar mascotas perdidas durante la noche. A sus 64 años tiene una flota de 18 drones equipados con cámaras térmicas capaces de detectar el calor de los animales en plena oscuridad. Lo que comenzó como una actividad personal terminó convirtiéndose en una herramienta de ayuda para todos los vecinos de la zona, ubicada cerca de bosques y de áreas donde resulta muy difícil localizar, lógicamente, a una mascota perdida. En sus primeros 2 años de trabajo, Parciale logró localizar y rescatar a 122 mascotas. Sus drones permiten recorrer durante la noche zonas de difícil acceso y detectar a los animales desde el aire, incluso cuando no pueden ser vistos a simple vista. Como el servicio requiere cubrir los costos de mantenimiento y funcionamiento de los equipos, los vecinos empezaron a organizar colectas y donaciones para ayudar a sostener esta tremenda iniciativa. De esta manera, una tecnología que inicialmente se utilizaba como afición terminó convirtiéndose en un gran servicio comunitario para todo el pueblo. Las búsquedas se realizan especialmente durante la noche, cuando las cámaras térmicas permiten detectar el calor de los animales y recorrer las zonas que serían muy difíciles para hacer a pie. Así que el uso de los drones se convirtió en una herramienta para poder ayudar a las familias de todo un pueblo y que no existan más las mascotas perdidas. Felicitaciones, me encantó. El disco y la canción que vamos a presentar se llaman igual, por lo tanto, para no ser redundantes, los vamos a anunciar una sola vez. Tiene que ver con el enorme Charlie García, Carlos García Moreno, no sé si alguien lo vio en la cancha mirando a su ídolo Lionel Andrés Messi, qué cosa hermosa, ¿no? Bueno, decía, disco y canción se llaman igual, disco debut como solista argentino. Amigas, amigos, yendo de la cama al living, para el que quiera subir el volumen, en esta noche del acero de jueves.

0: Muchas
1: alto
0: gracias.
1: Lujo nos dimos, chicos. Ale Lerner, Fabián Quintero, chicos.
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Para nosotros, la verdad, para los oyentes de La Noche del Acero, la noticia que les voy a compartir es vieja, pero es una actualización. Hace unos cuantos días habíamos contado en este programa, y creo que mucho antes que muchos otros programas, que se abría una muestra inmersiva, que esa muestra tenía como protagonista a una niña tan argentina e históricamente amada como española, porque en España la aman y la quieren del mismo modo. Y estamos hablando de ni más ni menos que Mafalda. Fa maldita, ponés vedir un motenmito. ¿Se acuerdan de eso cuando el padre le quiere decir a Mafalda que va a tener un hermanito, que finalmente ese hermanito termina siendo Guille? Bueno, me la sé de memoria yo a Mafalda, discúlpenme. Habíamos contado que se abrió una muestra inmersiva que iba a ser en el Centro Cultural Rojas. Finalmente la muestra se abrió y la foto tiene a Nacha Guevara y a Polino al lado de Mafalda, y Mafalda saca la lengua para el costado como poniendo cara de asco o de decepción, algo que me dio muchísima risa porque si había alguien irónico, para decir la verdad, ese alguien se llamaba Mafalda. Bueno, se abrió finalmente la muestra, que tiene 1.300 metros cuadrados, 14 salas completamente adaptadas. Se abrió la semana pasada, si no me equivoco, sí, se abrió la semana pasada. Y se puede ver en el despliegue artístico que han hecho los medios para contar lo que sucedió a una cantidad de famosos y de famosas que no se lo quisieron perder. Desde el Peto Menagen, Sebastián Wanreich, Nacha Guevara, Ileana Calabró, Boy Olmi, su mujer, obviamente, Carola Reina, Jean-Pierre Noer, el Peto Menagen, ya lo habíamos dicho, Gustavo Garzón, María Belén Ludueña, Pancho Ibáñez, Lola Cordero, Noelia Antonelli, Marcela Baños, Martín Churba, María Cher, Marcelo Polino, Milo Lockett, Tute, Rep, García Moritán, el marido de Pampita, es ese. Juan Sasturain, Fabián Medina Flores, bueno, no saben, chicos, Neki Galotti, Teresa Calandra, no faltó nadie, todo el mundo quiso ir a sacarse una foto con Mafalda y conocer la muestra inmersiva. Consejo, no va a durar eternamente. Vayan a ver esta muestra de Mafalda, que más allá de que no haya famoso que se la pierda, no tiene que haber individuo de a pie que se la pierda tampoco. Songbook es el nombre del trabajo discográfico que incluye una lista de canciones que no se puede creer, como la que vamos a presentar hoy. Estamos hablando de un disco solista en vivo que presentó Chris Cornell en el año 2011. La canción que va a cantar se llama Thank You, no es la de Alanis Morissette, por favor no se la confundan, porque esta le pertenece a Led Zeppelin, los padres junto a Black Sabbath del rock and roll. Chris Cornell, para el que quiera subir el volumen.

0: Muy bien, damas y caballeros, miren sus relojes. Nos tenemos que ir. Estuvo en la musicalización, edición y operación técnica Rodrigo Grondona. En las curiosidades del mundo nocturno, Martincito Arrojo. Para todo lo demás, estuve yo. Me llamo Carla Ritrovato. Quiero que sepan que tienen un mail, lanochedelacero@radiocero.fm, y los vamos a dejar con una lista de canciones curadas, una a una, por alguien que acaba de ser papá. Hombre de familia, padre de familia, Gabriel Girala, felicitaciones, es hermosa la noticia, que tengas un hermoso programa, hermoso como tu bebé, redundante y todo, no me importa nada, Gabriel Girala se queda pasando música, nosotros ojalá, hasta mañana.
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Hola amigos, ¿cómo andan? Bienvenidos, sí, porque a partir de las 23 horas comenzamos con este espacio llamado Cero Playlist, aquí por Radio Cero. Somos el 91.1 en la ciudad de Mendoza, somos el 107.5 en Pinamar y también tenemos presencia en Mar del Plata a través del 98.9. Bueno, por supuesto que también en todo el mundo, ¿no? A través de nuestros medios digitales. Podríamos nombrar la aplicación, por ejemplo, de que la descargan desde App Store o Play Store, Radio Cero, son parte del Club de Beneficios, aprovechenlo, está muy bueno. Y también, bueno, www.radiocero.fm. Todo esto para decirles que hoy en Cero Playlist tenemos una musicalización, pero la verdad que es una muy buena recomendación y recopilación de canciones. Amigos, mi nombre es Gaby Girala. Hoy vamos, esta noche, ¿no?, ya finalizando el día, vamos a encontrarnos con, por ejemplo, Dawn Auerbach, lo que estamos escuchando. Va a sonar más adelante también Anderson .Paak. Va a estar presente Chanel 3. Vamos a escuchar un poco también de D'Angelo, más sobre el final del programa. Así que una musicalización en donde también incluimos a 50 Cent. Entonces es de lo más variada posible. Amigos, esta es la noche del jueves aquí en Radio Cero. Un placer tenerlos y disfruten esta hora de canciones.

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7: Hola, hola, ¿qué tal? ¿Cómo están? Muy buenos días. Bienvenidos a Punto de Partida por Radio Cero Argentina, a donde los vamos a acompañar hasta las 9 de la mañana con el repaso de los títulos y temas más importantes de la jornada. Comenzando este día viernes, 9 de octubre de 2026. Bueno, una jornada que está marcada por el mal tiempo en buena parte de la Argentina, hay que decirlo, según el Servicio Meteorológico Nacional. Bueno, vamos a atravesar un fin de semana largo complicado en materia de tiempo. Estaba repasando los datos. Por ejemplo, en la región cuyana, bueno, amanecimos con lluvias durante este día viernes. Además, se espera que tengamos un descenso de la temperatura, por ejemplo, aquí en la provincia de Mendoza, en horas de la tarde, las máximas podrían rondar apenas los 11 grados para este día viernes. Además, persiste el cierre del sistema integrado Cristo Redentor, es decir, el paso a Chile sigue cerrado por nevadas en sectores como Punta de Vacas, Puente del Inca y también la localidad de Las Cuevas, allí casi en el límite, ¿no?, con el país trasandino, hablamos de Chile. Pero bueno, decíamos que este mal tiempo además, digamos, se multiplica, por lo menos en buena parte del centro del país. Si hablamos del AMBA, área metropolitana de Buenos Aires, bueno, también jornada gris, húmeda, fresca, además se registran lloviznas y lluvias débiles intermitentes. Las máximas en este caso van a rondar entre los 14 y 19 grados, porque además, digo, las temperaturas se repiten también para la provincia de Córdoba, parte de Santa Fe, provincia de San Luis. Y bueno, la inestabilidad va a perdurar al menos hasta el próximo domingo. Tal vez el lunes feriado, tendremos algún mejoramiento, ¿no?, del tiempo, según va indicando el Servicio Meteorológico Nacional. En tanto que para la Patagonia también se espera un día viernes frío con temperaturas máximas que no van a superar los 7 grados y además precipitaciones níveas, o sea, nevadas, en la zona cordillerana. Así que bueno, es un viernes inestable, fresco, y es como que todavía el invierno no termina de despedirse. También hay que decirlo, ¿no? Bueno, ya estamos, claro, promediando el mes de octubre. 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

Bueno, comenzamos con el repaso de los temas del día. Hay mucho para comentar. Arrancamos con la preocupación económica en la Casa Rosada, pero descartan conflictividad social. El equipo económico nacional monitorea con atención la persistente desaceleración de la actividad económica y los datos de inflación del mes de septiembre. A pesar de los números mixtos de la economía real, las autoridades gubernamentales desestimaron el riesgo de desbordes o crispación en la calle de cara al último trimestre del año. El gabinete resolvió morigerar las fricciones con sus aliados parlamentarios en temas de financiamiento universitario y discapacidad para concentrar sus esfuerzos políticos en la aprobación del presupuesto 2027 y la discusión por la eliminación de las PASO.

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2: Bueno, se aprobaron los nuevos cuadros tarifarios para 30 aeropuertos del país. El gobierno nacional oficializó una readecuación en las tarifas de uso de aeroestación para 30 terminales aéreas pertenecientes al Sistema Nacional de Aeropuertos. La medida actualiza los valores operativos para vuelos de cabotaje e internacionales en todo el territorio argentino. Las modificaciones tarifarias aplicadas por los organismos de regulación aeroportuaria se trasladarán de manera directa al precio final de los pasajes aéreos según la ruta y la terminal utilizada.

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2: Más información, el gobierno autorizó ejercicios militares conjuntos entre el ejército y Brasil. A través de resoluciones publicadas por el Ministerio de Defensa, el Poder Ejecutivo autorizó la entrada de tropas extranjeras y la salida de fuerzas nacionales para participar en un ejercicio militar combinado con el ejército de Brasil. Las maniobras conjuntas buscan fortalecer las capacidades operativas defensivas en las fronteras y afianzar la cooperación bilateral estratégica en materia de seguridad regional.

0: Sumamos información del plano económico, bajan las tasas de riesgo país y rebotan las acciones bancarias en Wall Street. Los mercados financieros exhibieron señales de alivio con una moderada caída del indicador de riesgo país elaborado por JP Morgan y un repunte de hasta el 5% en los títulos públicos y acciones argentinas en Nueva York. Reportes financieros destacan que, a pesar del rebote de la jornada del jueves, los bancos locales mantienen cotizaciones rezagadas respecto a sus picos anteriores, abriendo debate en Wall Street sobre el margen de recuperación bursátil a mediano plazo. Hay que decir que este viernes el riesgo país para la Argentina abre en 588 puntos básicos. 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
2: Continuamos en Punto de Partida. Recuerden que se pueden comunicar al 11-2860-0071. Bueno, más información del plano económico. El dólar operó con tendencia bajista y consolida el ancla cambiaria. El mercado cambiario registró una jornada con sesgo a la baja en las cotizaciones financieras y el dólar libre, retomando a valores similares a los observados a comienzos del mes de septiembre. Los analistas económicos coinciden en que la estrategia de control monetario implementada por el Banco Central continúa funcionando como un ancla eficaz para la contención inflacionaria a corto plazo. De hecho, en la cotización oficial, el dólar se lo ve a un precio de 1.540 pesos.

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2: Más información. La Auditoría General de la Nación difundió un informe sobre la gestión del oro del Banco Central. Un documento técnico presentado por la AGN analizó las operaciones con reservas en lingotes de oro llevadas a cabo por el Banco Central en los mercados internacionales. El dictamen del organismo de control plantea observaciones sobre los rendimientos financieros de los envíos de metal al exterior y sus cotizaciones en el mercado de commodities y asegura que el Banco Central perdió 1.000 millones de dólares.

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2: En el plano judicial hay que decir que extienden la investigación en la causa Vialidad y rechazan pedidos de nulidad de la familia Kirchner. La Cámara Federal rechazó los planteos presentados por la defensa de los hermanos Máximo y Florencia Kirchner, orientados a frenar las medidas de decomiso sobre bienes y activos bajo investigación penal. La resolución judicial ratifica el avance de los procedimientos cautelares sobre las propiedades y cuentas de los hijos de Cristina Fernández de Kirchner en el marco del expediente Vialidad.

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2: En el plano internacional hay que decir que Trump sigue participando. Sí, finalmente el Premio Nobel de la Paz fue otorgado a Navanethem Pillay. La Academia Sueca distinguió a la jurista y referente de los derechos humanos con el Premio Nobel de la Paz 2026, reconociendo su trayectoria internacional en favor de la justicia y el derecho internacional. De acuerdo a la Academia, se resalta el aporte histórico de la activista sudafricana en la prevención de conflictos y el juzgamiento de crímenes de lesa humanidad.

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1: Tenemos también información deportiva para este día viernes. Bueno, atención porque Franco Colapinto clasifica desde las 9:30 para el sprint del Gran Premio de Singapur. Hablamos de Fórmula 1. El piloto argentino fue, calificó, mejor dicho, en el puesto 19 en lo que fue la primera práctica, la única del fin de semana, probando el Alpine con tanque lleno y cubiertas duras para el Gran Premio, que será 62 vueltas el próximo domingo. Sin embargo, tenemos carrera corta mañana sábado, así que hoy se clasifica desde las 9:30. Veremos si Colapinto logra meter el Alpine en la Quali 3, o sea, estar entre los 10 primeros. Bueno, una parada brava realmente, hablando del Gran Premio de Singapur, con temperaturas que oscilan entre los 38 y 42 grados. Hablamos del tiempo, ¿no?, en esa ciudad. Y además, un circuito callejero súper, súper exigente y demandante, que requiere de toda la atención del piloto para evitar chocarse contra las paredes. Así que bueno, veremos cómo le va a Franco Colapinto a partir de las 9:30. Además, si hablamos de fútbol, hay que decir que con 4 partidos se abre la fecha 12 de la Liga Profesional de Fútbol. Hoy a las 14:30 en Mar del Plata, Aldo Civi recibe a Sarmiento de Junín, en tanto que a las 18, Gimnasia de La Plata enfrentará Atlético Tucumán. 19:30, el plato fuerte del día, Instituto de Córdoba recibe a Boca. Boca que está peleando en los tres frentes. Recuerden, Liga Profesional, Copa Argentina y también Copa Sudamericana. Rota el Vasco Arruabarrena pensando en llegar lo más lejos posible en los tres certámenes. Además, a las 21:45, Unión de Santa Fe recibirá a Defensa y Justicia. 4 partidos para iniciar la fecha 12 de la Liga Profesional, que bueno, entra en terreno de definición buscando la clasificación a los playoffs. Bueno, vamos llegando al final de esta edición de día viernes de Punto de Partida, actualizando datos del tiempo según el Servicio Meteorológico Nacional. Bueno, vamos a seguir con clima frío durante este fin de semana. De hecho, se espera la presencia de lluvias y lloviznas en buena parte del centro del país. Decíamos en la apertura y repetimos el pronóstico para esta tarde en el centro y Buenos Aires, se esperan máximas de 15 a 17 grados. Inestabilidad y probables precipitaciones. En tanto que en la zona cuyana persiste también la inestabilidad con un descenso de temperatura. De hecho, la máxima hoy está prevista en apenas 12 grados, por ejemplo, para la ciudad de Mendoza. Además, se esperan precipitaciones níveas, o sea, nevadas, en la zona cordillerana. Por ahora permanece cerrado el sistema integrado Cristo Redentor. En tanto que en el norte del país hay un descenso de la temperatura, aunque las máximas van a llegar a los 20 grados. Y en la Patagonia también inestable, con nevadas y también temperaturas máximas que no van a superar los 7 grados. Hablamos de la Patagonia Argentina. Bueno, será un fin de semana además marcado por la inestabilidad y un sistema de alerta amarilla que rige según el Servicio Meteorológico Nacional, bueno, marcando justamente la inestabilidad y las precipitaciones. Nosotros estamos llegando al final de esta edición de día viernes de Punto de Partida, no sin antes recordarles a ustedes, nuestros oyentes, que nos pueden seguir en redes sociales, en Facebook, Instagram, TikTok y YouTube. Nos encontrás como @radio0-argentina. En X nos encontrás como @radio0-arg. También nos podés enviar un mensaje al 11-2860-0071. 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Hernán Vitar es mi nombre y junto a Gaby Vélez en la operación técnica los hemos acompañado con el repaso de los temas más importantes del día. Les deseamos un excelente fin de semana y los dejamos con Mañana Cero. En minutos nomás comenzamos esta edición de día viernes. Que tengan un gran fin de semana.

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10: La Corte Suprema apura los plazos para destrabar el conflicto por la ley de tierras. El máximo tribunal de justicia confirmó a los dos jueces designados para definir la validez del artículo 154 del DNU 70-2023.
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10: Hola, hola, ¿qué tal? Muy buenos días, ¿cómo están? Bienvenidos amigos de Mañana Cero. ¿Cómo andan? ¿Cómo los trata este día viernes frío? Hay que decir, en buena parte del territorio nacional. Bueno, nosotros los vamos a acompañar, les vamos a poner un poquito de onda, de calor y de buena música también para atravesar este paso previo al fin de semana largo que tenemos por delante en la República Argentina. Bueno, 9 de la mañana con 4 minutos, les decía. Se viene por delante un fin de semana frío, según el Servicio Meteorológico Nacional. Pero bueno, hay que repasar algunos datos, hay que sumar información y por supuesto lo vamos a hacer aquí en Mañana Cero. Hernán Vitar es mi nombre, reemplazando al amigo Gaby Girala, reciente papá, flamante papá, bueno, y cerca de su familia, ¿no? Por estos días. Así que le mandamos un abrazo grande a nuestro compañerito. Además, bueno, está Gaby Vélez, hay que decirlo, en la operación técnica. Y vamos a estar acompañándolos en estas tres horas, a donde, como siempre, les damos buena música para disfrutar, en este caso, en la previa del fin de semana. Bueno, mucho para compartir. Sí, claro, hay noticias interesantes. Tenemos consigna semanal, ya saben ustedes. Esta semana hemos hablado de regalos inesperados. Queremos anécdotas, queremos saber a ustedes cuáles han sido los mejores regalos que han recibido. Queremos que se animen a mandar audios. Queremos conocer la anécdota, digamos, en primera persona, comentada, relatada por ustedes. La vez que te hicieron un regalazo, que te sorprendió y no lo podías creer, o también la otra cara, cuando te forzaste y te rebotaron el regalo. ¿Viste qué pasa a veces? Que vos decís, me gasté una plata, puse un dinero, hice un esfuerzo, me tomé el tiempo de ir a buscar el mejor regalo y cuando se lo di a la persona agasajada, bueno, no le gustó. Puede pasar. Contanos de la desilusión mayor al abrir un paquete y, bueno, encontrarte al final de la cuenta con algo insólito. ¿A dónde? Al 11 28 60 0071. Allí esperamos tu audio para que seas parte de este programa de día viernes en Mañana Cero. Bueno, te cuento. A ver, nos podés seguir en redes sociales. 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
1: Bueno, compartimos algo de información en esta mañana de día viernes. El Premio Nobel de la Paz fue otorgado a la jurista sudafricana Nabanetem Pillay. El Comité Noruego del Nobel distinguió con el Premio Nobel de la Paz a la jurista sudafricana en reconocimiento a su labor en la promoción del derecho internacional y la justicia global. La ex alta comisionada de las Naciones Unidas para los Derechos Humanos fue distinguida en la ciudad de Oslo por su contribución para garantizar que los crímenes de guerra, los crímenes de lesa humanidad y las violaciones sistemáticas a las garantías fundamentales sean perseguidos judicialmente. La galardonada cuenta con una extensa trayectoria en tribunales internacionales que incluye su desempeño como jueza en la Alta Corte de Sudáfrica, en el Tribunal Penal Internacional para Ruanda y en la Corte Penal Internacional. A lo largo de su carrera, Pillay impulsó fallos precedentes que permitieron tipificar la violencia sexual como un componente de genocidio, además de liderar comisiones independientes de investigación en zonas de conflicto y ejercer actualmente funciones en la Corte Internacional de Justicia. Desde el organismo rector remarcaron la vigencia del compromiso de la jurista con la defensa del Estado de Derecho en un contexto de crecientes tensiones geopolíticas a nivel global. El galardón, que forma parte de las distinciones instituidas por Alfred Nobel, será entregado formalmente durante la tradicional ceremonia prevista para el próximo 10 de diciembre en la capital noruega. 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
1: Sumamos más información. No sé si vieron los videos, pero la verdad que es tremendo lo que ha sucedido en Chile. Hablamos del gobierno chileno que declaró el estado de catástrofe por un aluvión. Este intenso aluvión provocado por fuertes lluvias afectó en las últimas horas a la capital chilena y sus zonas aledañas, generando inundaciones urbanas y severos daños materiales. Las precipitaciones desencadenaron el desborde de quebradas en el sector precordillerano, lo que derivó en potentes corrientes de agua y lodo que anegaron calles, arrastraron vehículos e impactaron sobre centros de salud y establecimientos educativos en la comuna de Las Condes y también en el sector de San Carlos de Apoquindo. Frente a la magnitud de la emergencia, el Poder Ejecutivo chileno decretó el estado de catástrofe en la comuna de Las Condes con el objetivo de agilizar la asignación de recursos y la asistencia técnica. En paralelo, el Servicio Nacional de Prevención del Desastre declaró la alerta roja para otras 10 comunas de la región metropolitana de Santiago, movilizando a los organismos de seguridad y al Cuerpo de Bomberos de la capital trasandina para coordinar eventuales evacuaciones. Las autoridades locales advirtieron que las precipitaciones sobre los sectores de alta montaña incrementan el riesgo de nuevos desplazamientos de masa y aumentos repentinos en los caudales de los ríos. Por este motivo, se dispusieron desvíos en las líneas de transporte público y se solicitó a la población evitar la circulación por las avenidas y sectores próximos a los cauces afectados.

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0: Bueno, repasamos las voces de la semana. Llegó el momento de parar la oreja, repasar los testimonios más importantes y escuchar a los grandes protagonistas de los últimos días. Hoy en Mañana Cero abrimos la carpeta de las voces de la semana. Luis Caputo habló sobre las últimas mediciones de la actividad económica, defendió el rumbo del gobierno y advirtió que los paros, el mundial y la visita del Papa pueden considerarse factores de riesgo.
1: Sacar entonces lo que se llama el ruido económico. Y claro, el ruido son todas esas cosas que, por más que a uno les pueda parecer trivial, no lo son. Por ejemplo, paros, el mundial, ahora viene el Papa, por ejemplo.
0: Además, Flavio Bolsonaro le ganó a Lula en las elecciones presidenciales de Brasil, pero habrá balotaje el próximo 25 de octubre. Las repercusiones ganaron protagonismo durante toda la semana.
2: 56 milhões de brasileiros e brasileiras que deram esse voto de confiança para mudança. A palavra é mudança. O Brasil não aguenta mais e eu estou muito satisfeito porque muitos institutos de pesquisa davam a gente atrás.
0: En el deporte, Lionel Messi se despidió de la selección frente a un monumental repleto en un partido amistoso cargado de emociones que quedará para siempre en la historia.
3: Es difícil decir algo hoy, hay muchas emociones, se me cruzan muchas cosas. Obviamente lo primero que pienso es mi viejo. No me queda más que agradecer, como le dije en la carta de despedida. Fue un orgullo muy grande para mí defender esta camiseta durante todo esto, más de 20 años.
0: Juicio por Diego Maradona. En el inicio de los alegatos, la fiscalía apuntó contra los médicos y habló de una muerte que pudo evitarse.
4: Existen hoy, señores jueces, conclusiones categóricas. Estamos en condiciones de afirmar con certeza que existió un grupo de improvisados que olvidaron en todo momento que trataban a un paciente vulnerable y complejo.
0: Declaraciones que hacen ruido, los temas que picaron en la agenda y las frases que van a seguir sonando. Así pasaron las voces de la semana en Mañana Cero.
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8: El Banco Central desmintió a la Auditoría General de la Nación y afirmó que su posición en oro arrojó un resultado neto positivo de 2.505 millones de dólares. La entidad bancaria contradijo al organismo auditor y reveló que tuvo un desempeño distinto durante el ejercicio 2025.
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1: Seguimos en Mañana Cero. Bueno, se acerca el fin de semana, hay que repasar la agenda deportiva y ya lo tenemos sentadito a la mesa, como cada viernes, a Gonzalo Santo Tomás para repasar todo lo que se viene en materia deportiva. Gonza, ¿cómo andás?
2: Hernán, querido, ¿qué haces?
1: Buen
2: viernes, todo bien. Saludos a toda la gente que nos ve.
1: Por supuesto que sí. Bueno, fin de semana largo, pero con mucha actividad. De hecho, arranca hoy. Tenemos fecha de la Liga Profesional. Está corriendo Colapinto. Tenemos de todo en
2: Hay
1: Singapur.
2: De todo. Todavía se sigue hablando de la despedida de Messi. Sí, terrible. Se empezaron
1: flojo.
2: Sí, flojísimo. Pero bueno, que no vamos a entrar a ponerle más fuego al incendio que hay. Olvidate. Pero arrancamos con eso. ¿Por qué? Porque hay un ida y vuelta entre los organizadores del evento. Uno dicen que es culpa del Monumental, otro dice que es culpa de otra persona, pero la AFA y el Chiqui Tapia no tienen nada que ver. Y a todo esto el Chiqui está armando una historia o un mundo diciendo es un complot contra mí.
1: Se victimiza el Chiqui Tapia.
2: Te reí.
1: Y le echaron la culpa a River, aparte, sí, en un comunicado raro.
2: Porque aparte de que dicen que la parte del sonido pertenecía a River. Uh-huh. A ver, cuando vos contratás un estadio o cuando juega la selección, el que organiza todo es la AFA.
1: Claro.
2: Si hubiera salido perfecto.
1: Sí, vos abrís las puertas, digamos, nada más.
2: Si hubiera salido perfecto, ¿qué te hubieran dicho? No, es mérito de la AFA, claro. 100% de la AFA. Mucha gente decía, ¿por qué no habían pantallas? Le contamos y lo hemos dicho acá en el programa, el Monumental empezó a ser otra vez reformado porque se va a agrandar más, se va a techar, se va a poner dos pantallas gigantes en los dos populares o las dos cabeceras. Por ese motivo no había pantallas. Pero yo digo, ¿nadie de la AFA se le ocurrió poner una pantalla gigante, armar algo?
1: Claro.
2: Hoy con la época de LED, de televisores gigantes, ¿a nadie se le ocurrió?
1: No, totalmente.
2: ¿A nadie se le ocurrió poner un escenario?
1: Sí, de mínima, ¿no? Porque la verdad que los artistas estaban como bastante incómodos en lo que era,
2: en un
1: digamos,
2: rincón.
1: La chance, claro, de mostrar su arte, ¿no?
2: Sí,
1: porque
2: sí.
1: Al final se trataba de eso.
2: Yo creo que de todo el homenaje de Messi, la salvó la Sole.
1: Y fue lo mejorcito, si te descuidas, aunque bueno, tuvo el pife atrás de esa persona que se desmayó.
2: Pero no,
1: sí,
2: es culpa de ella.
1: No, digo, pero sí, quedó marcado,
2: quedó
1: lamentablemente.
2: Marcado porque yo creo que ella empieza a caminar porque alguien le avisa.
1: Claro.
2: Salía ahí porque la cámara.
1: Sí.
2: Pero bueno. Cosas que podían pasar y
1: salió todo mal. Es como que se pusieron de acuerdo para que salga todo mal.
2: Sí.
1: Ni hablar de los chivazos y demás.
2: No, hay un video que muestran Scaloni con al lado de Pablo Aimar.
1: Sí.
2: Y Scaloni diciendo, esto es mentira, como diciendo,
1: ¿qué están haciendo?
2: Es una vergüenza.
1: Claro, sí.
2: Pero bueno, ya está, ya pasó.
1: Ya pasó, bueno, ya pasó.
2: Ojalá que el mejor de todos los tiempos tenga su buen homenaje una vez que decida retirarse del fútbol, que yo creo que puede pasar en cualquier momento. Lo vuelvo a repetir, y lo hablaba con Gaby, yo siento que Messi se va a retirar cuando llegue a los 1000 goles.
1: Puede ser, sí, puede ser que busque quebrar esa marca.
2: Ese récord que diga, mirá, yo estoy acá, llegué, ya está.
1: No
2: va a ser complicado que alguien después lo supere. Pero bueno, arranca el fútbol argentino tempranito a las 2:30, un partido que no atrae mucho, pero sí se juega mucho. ¿Qué significa esto? Que es por el tema del descenso.
1: Exacto.
2: Porque Aldo Civi recibe a Sarmiento de Junín, la gente de Mar del Plata, la gente del Tiburón, necesita ganar sí o sí. Y ahí empezar a tachar para ver si se puede, si consigue el milagro de salvarse del descenso. ¿Por qué? Porque si hoy, mañana, mejor dicho, Estudiantes de Río Cuarto no suma a 3, ya está casi condenado.
1: Casi descendido, sí.
2: Va a ser muy complicado que se salve.
1: Te digo, muy flojo lo de Estudiantes de Río Cuarto.
2: Terrible.
1: Pensando además en lo que han sido las últimas temporadas, donde el descenso ha estado bastante disputado entre 4 o 5 equipos. Pero acá claramente Estudiantes de Río Cuarto, desde que subió, sin chances.
2: Sin chances, y ha sido impresionante la campaña de Gimnasia Grima de Mendoza.
1: Claro.
2: Porque si comparamos y vamos a la estadística, nunca un equipo que recién ascendió hizo la campaña que ha hecho el Lobo Mendocino.
1: Que de hecho todavía compite para meterse a las
2: compite
1: copas.
2: Compite para meterse a las copas, compite para meterse entre los 8 primeros, entonces es terrible la campaña de números. Juega Gimnasia y Grima de la Plata con el Atlético Tucumán. El partido más importante se va a jugar en Córdoba, en el Mario Alberto Kempes. Instituto recibe a Boca. Muchos dicen, ¿por qué salió Instituto de su cancha? Bueno, Instituto está puntero, se va a clasificar entre los ocho primeros y es un gran momento para recaudar dinero.
1: Exactamente.
2: Para lo que viene. Y el partido de la fecha lo van a cerrar Unión de Santa Fe con Defensa y Justicia.
1: Bueno,
2: la fecha va a seguir
1: fecha.
2: El sábado con River Estudiante de Río Cuarto y así sucesivamente el fin de semana. Está corriendo Colapinto.
1: Exactamente.
2: En Singapur.
1: Estamos viendo.
2: Se está corriendo ahora la quali. Vamos a ver. Fanático, ¿te gusta mucho lo
1: sí,
2: que vimos?
1: Sí, sí. De hecho, bueno, mañana está el sprint, la carrera sí. corta de los sábados, que tiene su atractivo. Y el domingo, además, en Singapur.
2: 9 de la mañana.
1: Y es muy exigente el circuito por el calor y además porque, bueno, es un callejero. Sí. Y evidentemente alguno se pega siempre contra la pared.
2: Bueno, esperemos que...
1: Que no sea franco.
2: Que no sea franco. Yo creo que va a ser una gran carrera. Un circuito complicado para pasar. Uh-huh. Tiene que aprovechar la largada.
1: Exacto.
2: Terminar lo más alto posible para demostrar todo lo que viene. Un Franco Colapinto que para mí ha tenido un gran año. Se ensució mucho con el choque que tuvo
1: en Bakú,
2: pero después el piloto argentino sigue demostrando mucho. Tuvo sentidas palabras con Messi, contó que se largó a llorar. Dice que es muy llorón él, pero se emocionó mucho con el argentino.
1: Bueno, es un cambio de época para todos, también sí. en el deporte. Me parece que vamos a tener nuevos abanderados de lo que
2: es la
1: escena deportiva nacional y creo que Colapinto va a ser uno de ellos.
2: Porque aparte, el legado que tiene es una persona carismática, una persona que no ha cambiado de la forma de hablar, es más porteño que nunca, siempre muestra la bandera argentina en todos lados, se
1: improvisa
2: ríe,
1: mucho también.
2: Entonces, eso tiene mucho que ver al argentino y a las personas que lo quieren.
1: Exacto.
2: Yo creo que Colapinto es un gran, sacando a los futbolistas que son los que más fácil llegan y el público argentino es recontra futbolero. Colapinto es esos deportistas que, a pesar que todavía no ha ganado nada, ya se metió con Lucho Aymar, Ginóbili, Pareto, grandes deportistas que no vienen del fútbol y sí del polideportivo. Y Colapinto va en ese camino de convertirse en un gran deportista.
1: Bueno, la importancia del carisma, básicamente, también, que lo marca y bueno, le permite estar en la élite del automovilismo internacional. En este
2: aparte
1: caso.
2: De carisma, ¿sabes qué? Él debe ser así siempre.
1: Sí, sí, se nota genuino, auténtico, no está careteando.
2: No.
1: En un mundo que por sí, digo, el de la Fórmula 1.
2: Terrible.
1: Con los nenes que hay.
2: Y en el deporte, que muchos deportistas llegan, se marean.
1: Exacto.
2: Y a veces cambia mucho su esencia. Bueno, Colapinto ha demostrado que sigue siendo el mismo de todos los tiempos.
1: Bueno, lo vamos a seguir, vamos a ver cómo le va en este Gran Premio de Singapur, a donde, bueno, va a tener que sumar, porque además el equipo Alpine, de hecho, está peleando para meterse en el top 5 de los mejores equipos de la Fórmula 1.
2: Yo creo que sí, me da la impresión que Colapinto va a terminar bien este año y su gran año va a ser el año que viene.
1: Muy bien.
2: Porque ya tiene la experiencia, ya la han cambiado, el equipo le tiene confianza a él, le han mejorado el auto un montón, demuestra que es mejor piloto que su compañero.
1: Exacto.
2: Entonces hay cosas que de a poco uno se la tiene que ir ganando en la cancha.
1: Exactamente.
2: En este sentido, en el autódromo, en la pista, y Colapinto lo está haciendo.
1: Bueno, lo vamos a seguir y lo vamos a anotar.
2: Sí.
1: Esta predicción
2: No.
1: Me la dejo guardada.
2: No soy mufa.
1: No, por eso te digo. La anoto porque la tomo como referencia. Sí. Mirá lo que te digo.
2: No soy mufa. Cortito en el rugby argentino. Ya los Pumas se preparan para su gira en noviembre por el Reino Unido, Gran Bretaña. Se dio a conocer, todavía no formal y no por anuncio, pero Mario Ledesma, el head coach que tenía los Pumas, va a ser encargado de entrenador de Scrum.
1: Ah, muy bien.
2: Así que es una gran noticia.
1: Otra voz de experiencia.
2: Sí. Diferente al resto, ¿por qué? Porque este ya fue líder de los Pumas.
1: Exacto.
2: Y vuelve ahora a trabajar en un puesto que conoce mucho.
1: Bueno, lo seguiremos también a los Pumas, que bueno, se preparan con todo para lo que viene, además con mucha competencia internacional.
2: Muchísima, y a un año de la Copa del Mundo.
1: Exactamente, así que bueno, evidentemente abre expectativa también este armado, nuevo armado, si querés, del conjunto
2: y
1: nacional.
2: Se está armando y vamos a ver si Argentina se postula para la próxima Copa del Mundo.
1: Ah, exacto, vi que hay una idea de sede compartida, que se está trabajando con Chile.
2: Con Chile, pero bueno, la mayoría de los partidos se jugarían en la Argentina y
1: Mendoza,
2: Córdoba, Buenos Aires. Mar del Plata tienen que hacer
1: hay que arreglar el estadio, claro.
2: Nuevo. Sí. Si no, no se puede jugar.
1: Ah, muy bien.
2: ¿Por qué? ¿Qué pasa en Mar del Plata? La gente de Mar del Plata lo debe saber, la platea techada no puede ir gente porque tiene peligro de derrumbe.
1: Exacto, están terrible. En mal estado.
2: Sí, sí, terrible.
1: Bueno, vamos a seguir la terrible, info sí. deportiva, por supuesto, y ver cómo le va a los Pumas y sobre todo esta candidatura argentina, si es que se da para ser
2: sí,
1: sede.
2: Ojalá que sí.
1: Esperemos que sí. Gonzalo Santo Tomás, lo han escuchado, muchas gracias.
2: Gracias, Ram, buen fin de semana.
1: Igualmente para vos, con toda la info deportiva aquí en Mañana Cero.
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1: Continuamos en Mañana Cero sumando información. La actividad minera aumentó un 8,4% interanual en agosto, impulsada por el petróleo y Vaca Muerta. Según los datos del Índice de Producción Industrial Minero elaborado por el INDEC, la actividad del sector registró una suba del 8,4% interanual durante agosto, manteniendo una tendencia de crecimiento sostenido. Con este resultado, el acumulado entre enero y agosto presentó un incremento del 7,9% en comparación con el mismo periodo del año anterior, consolidándose como uno de los rubros con mejor desempeño dentro de la estructura económica nacional. En el desglose del octavo mes del año, el sector fue impulsado principalmente por el crecimiento de la extracción de petróleo crudo, que trepó un 14,4% interanual, y por la suba en minerales metalíferos no ferrosos y extracción de sal. En contraposición, las actividades vinculadas a la construcción y a los metales preciosos mostraron retracciones, con bajas interanuales destacadas en la extracción de piedra caliza y yeso, que retrocedió un 41,9%, y en la producción de gas natural y arenas pétreas. En la medición mensual sin estacionalidad, el indicador mostró una variación positiva del 1,9% respecto de julio, ubicándose como el tercer mejor registro del año por detrás de los índices de enero y junio. De esta manera, la industria extractiva, junto con el complejo agropecuario y el sector energético, continúan traccionando los niveles de actividad del periodo, sostenidos por el desarrollo de la formación Vaca Muerta y los emprendimientos mineros en el interior del país.

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5: El Senado debatirá la semana próxima el Tratado de Cooperación en Patentes con especial atención a la industria farmacéutica. La iniciativa se tratará el miércoles a las 14 en un plenario de las comisiones de Relaciones Exteriores y de Industria y Comercio. La reserva sobre el capítulo 2 busca resguardar a los laboratorios nacionales.
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1: Continuamos en Mañana Cero sumando información. Hablamos del caso Maradona. Los fiscales solicitaron 12 años de prisión para Leopoldo Luque en el juicio por la muerte de Diego. En el inicio de los alegatos de clausura ante el Tribunal Oral en lo Criminal número 7 de San Isidro, los fiscales Patricio Ferrari y Cosme Iribarren solicitaron una pena de 12 años de prisión para el neurocirujano Leopoldo Luque por el delito de homicidio simple con dolo eventual. La acusación pública requirió además 10 años de cárcel para la coordinadora de Swiss Medical, hablamos de Nancy Forlini, y 8 años para la psiquiatra Agustina Kosachov, junto con 10 años de inhabilitación profesional para ejercer la medicina. Dentro del esquema de responsabilidades presentado por el Ministerio Público Fiscal, se solicitaron 5 años de prisión para el psicólogo Carlos Díaz, bajo la figura de homicidio culposo, y 4 años para el enfermero Ricardo Almirón y el coordinador Mariano Perroni. En contraposición, los representantes de la Fiscalía decidieron retirar los cargos y no formular acusación contra el médico clínico Pedro Di España. A su turno, el abogado querellante, en representación de Diego Maradona Jr., adhirió a los pedidos de penas elevadas para el núcleo médico principal y solicitó la detención inmediata de Luque, Kosachov y Forlini. Las audiencias de alegatos continuarán la semana próxima con las exposiciones de las querellas que representan al resto de los hijos y hermanas del exfutbolista antes de dar paso a los argumentos de las defensas.

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Bueno, el Lollapalooza Argentina 2027 confirmó la grilla de artistas para su próxima edición. La organización del Festival Lollapalooza Argentina dio a conocer la grilla oficial de músicos y agrupaciones que formarán parte de la edición del próximo año. El evento musical se desarrollará durante 3 jornadas consecutivas, los días 12, 13 y 14 de marzo de 2027, teniendo como sede habitual las instalaciones del Hipódromo de San Isidro, con una oferta que incluirá 5 escenarios en simultáneo y más de un centenar de presentaciones en vivo. El cartel de la nueva entrega estará encabezado por figuras internacionales, entre ellos Travis Scott, Charlie XCX, The Killers, David Guetta y Queens of the Stone Age, junto con la participación de la cantante Tini Stoessel. Asimismo, la programación incluirá exponentes de la escena local y de diversos géneros musicales, entre los que figuran el artista urbano Dillom, la banda Usted Señálemelo y la propuesta tropical Un Poco de Ruido. Las localidades y los abonos para las 3 fechas del festival se encuentran disponibles a través de la plataforma digital All Access en sus distintas categorías de acceso. Además de las ofertas gastronómicas y de entretenimiento habituales en el predio, la producción dispondrá de sectores preferenciales de descanso y servicios orientados a la comodidad de los asistentes durante el desarrollo del espectáculo.

Vamos llegando al final de esta edición de día viernes de Mañana Cero por Radio Cero Argentina. Bueno, recuerden que esta semana hemos estado con la consigna del regalo inesperado, agradeciendo a todos los que participaron, que nos contaron cuáles fueron justamente los regalos más raros que recibieron, los que les rebotaron algo, también pasó. Bueno, muchos nos contaron sobre, no sé, un par de zapatillas, entradas para ir a ver un recital, ¿por qué no? Como gran sorpresa. Pero bueno, está lo otro, ¿no? La desilusión cuando abrís un paquete y te encontrás con algo insólito. ¿A quién no le ha pasado? ¿A quién no le ha pasado de estar esperando algo fenomenal y de repente, bueno, no sé, te regalaron una taza con tu nombre? Puede pasar. O con el logo de alguna empresa. Y no se dedicaron mucho, también es cierto. Pero bueno, ha sido la consigna de la semana y agradecemos a todos los oyentes de Radio Cero que han estado al pie del cañón participando y contándonos sus anécdotas. Bueno, les recuerdo a todos que nos pueden seguir en redes sociales. En Facebook nos encontrás como @radiocero_argentina. Instagram y X también tenemos, sí, claro, radiocero_arg. Allí también nos pueden seguir. 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Agradezco a todo el equipo que ha acompañado también en este reemplazo a Gaby Girala en Mañana Cero. Estuvo Gaby Vélez en la operación técnica. Tincho Núñez también por allí con el juego de cámaras. Han visto, por supuesto, la participación de nuestros columnistas en esta semana de Mañana Cero. Bueno, los dejamos en compañía de Ivana Macchi. Ya viene Punto de Noticias. Les deseamos un excelente fin de semana a todos. A descansar es largo el fin de, recuerden, el lunes es feriado. Así que nos reencontramos el martes aquí en Mañana Cero.

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¿Cómo están? Buen mediodía, bienvenidos una vez más a este punto de noticias. Día viernes, se está terminando la semana, tenemos un fin de semana largo por delante y aquí estamos listos para compartir con ustedes toda la info del día, con Eric López ocupándose de la operación técnica del programa, Ignacio Bianchi en la producción general de la radio, NH Comunicaciones administrando nuestras redes, mi nombre es Ivana Maki y antes de comenzar, como siempre, saludo a nuestros oyentes, a vos que nos está sintonizando analógicamente desde Mar del Plata, Pinamar, Mendoza y también a los que nos escuchan por alguna de nuestras vías digitales, la web radiocero.fm o por la app. También aprovecho el momento para recordarles las redes para que puedan seguirnos. Estamos en Instagram, en Facebook, en TikTok como Radio Cero-Argentina y también en X, @radiocero-ARG. Les comparto los temas que vamos a estar desarrollando y abordando hoy aquí en este punto de noticias. Promulgaron la Ley de Inocencia Fiscal 2, sin topes para el régimen simplificado de ganancias y rebaja de multas. El gobierno apeló el fallo que ordenó aplicar la Ley de Financiamiento Universitario. La decisión será revisada por la Cámara en lo Contencioso Administrativo Federal. El Premio Nobel de la Paz 2026 fue otorgado a Nevenethem Pillay por sus esfuerzos para promover la paz y el derecho internacional. Córdoba recibe al Encuentro Plurinacional de Mujeres. El Senado reactivará su actividad la próxima semana con el debate del proyecto que ratifica el Tratado de Cooperación en materia de patentes. Aluvión en Santiago de Chile. Las lluvias provocaron el desborde de algunas quebradas en Las Condes y también afectaron a San Carlos de Apoquindo. Estos son los temas que vamos a desarrollar aquí en este punto de noticias de día viernes que comienza con música. 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
1: Iniciamos el desarrollo de la información aquí en este punto de noticias, hablando de la aluvión que nos sorprendió anoche con las imágenes que recibíamos desde Chile. Esto se originó durante la tarde de este jueves allí en Santiago y sus alrededores, lo que derivó en inundaciones y daños estructurales en medio de las fuertes lluvias que se registran en las últimas horas en la capital del país trasandino. La comuna de Las Condes y San Carlos de Apoquindo, al pie de la cordillera, fueron los lugares más afectados. Se vieron imágenes realmente impactantes, con calles anegadas, vehículos arrastrados por la corriente, mucho barro, todo esto tras el desborde de una quebrada. El presidente José Antonio Kast determinó declarar el estado de catástrofe para la comuna de Las Condes para poder disponer de mejor manera los recursos ante esta emergencia. Las autoridades asimismo declararon alerta rojo para otras 10 comunas de la región metropolitana de Santiago ante el riesgo de nuevos aluviones.

Continuamos aquí en este punto de noticias con más información. El Poder Ejecutivo promulgó la Ley 27.826, conocida como Inocencia Fiscal 2, que introduce cambios en el régimen de declaración jurada simplificada del impuesto a las ganancias, modifica la Ley de Procedimiento Tributario y actualiza las sanciones de la Ley de Trabajadores Rurales. La promulgación quedó formalizada mediante el decreto 1160/26 con las firmas del presidente Javier Milei, el jefe de gabinete Diego Santilli y el ministro de Economía Luis Caputo. La norma rige a partir de su publicación este viernes en el Boletín Oficial y los cambios al régimen simplificado tendrán efectos para los periodos fiscales iniciados desde el 1 de enero de 2025. La iniciativa fue enviada al Congreso por el Ministerio de Economía, que conduce Caputo, y obtuvo la sanción definitiva el 17 de septiembre en el Senado.

Continuamos aquí en este punto de noticias con más información. El Senado reactivará su actividad la próxima semana con el debate del proyecto que ratifica el Tratado de Cooperación en materia de patentes. La iniciativa se tratará el miércoles a las 14 en un plenario de las Comisiones de Relaciones Exteriores y Culto y de Industria y Comercio. El objetivo del bloque de la Libertad Avanza es poder emitir dictamen con los cambios introducidos por la Cámara de Diputados para establecer una reserva en el capítulo 2 para proteger la industria farmacéutica nacional, como lo reclamaron las cámaras del sector. De este modo, el Senado podrá dar sanción definitiva a este dictamen en una sesión que podría realizarse el jueves 22 de octubre, en cuyo transcurso también se podrían sumar otras iniciativas que se encuentran pendientes, como el mercado voluntario de carbono, la ley hojarasca y la reforma de la ley de salud mental.

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3: Continuamos en este Punto de Noticias, abrimos la segunda parte del programa de hoy. El gobierno apeló este jueves el fallo dictado por el juez federal Martín Kormic, que declaró la inconstitucionalidad del decreto 759/25, mediante el cual el Poder Ejecutivo había promulgado la Ley de Financiamiento de Educación Universitaria y Recomposición del Salario Docente, pero había condicionado su ejecución a que se determinaran las fuentes de financiamiento y se incorporaran las partidas correspondientes al presupuesto. Días atrás, el juez hizo lugar a un amparo colectivo presentado por el Consejo Interuniversitario Nacional, Universidades y Docentes. El magistrado consideró que el Poder Ejecutivo no podía condicionar la aplicación de una ley que había sido ya aprobada por el Congreso pese al veto presidencial. Por eso, ordenó al Gobierno Nacional el cumplimiento inmediato de la Ley de Financiamiento Universitario con el dictado de las normas reglamentarias ejecutorias necesarias a tal fin. El caso pasará ahora a la Cámara en lo contencioso administrativo federal.

Continuamos compartiendo información aquí en este punto de noticias. El Comité Noruego del Nobel otorgó el Premio Nobel de la Paz 2026 a Navanathan Pillay por sus esfuerzos para promover la paz y el derecho internacional, así como por su contribución a la construcción de un orden jurídico global y a la persecución de crímenes de guerra, crímenes de lesa humanidad y genocidio. La jurista sudafricana fue alta comisionada de las Naciones Unidas para los Derechos Humanos entre 2008 y 2014. El organismo destacó su trayectoria profesional desde la defensa de Nelson Mandela y de otras personas que se opusieron al apartheid hasta su labor como jueza en algunos de los casos más importantes de la historia reciente de la Corte Internacional de Justicia. A lo largo de su carrera en los distintos cargos que ocupó, hizo hincapié en la responsabilidad de los individuos y los estados de respetar el Estado de Derecho.

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Seguimos aquí en este punto de noticias. Ya estamos prácticamente transitando los últimos minutos del programa de hoy, pero quiero contarles de un encuentro que se va a llevar adelante en Córdoba. Por tercera vez en casi 4 décadas, esa ciudad volverá a ser el punto de reunión de miles de mujeres y diversidades de todo el país. Entre este sábado 10 y el lunes 12 de octubre, se va a estar desarrollando el 39º Encuentro Plurinacional de Mujeres y Diversidades, heredero del Encuentro Nacional de Mujeres que nació en 1986 en Buenos Aires y que ya tuvo a esa capital mediterránea como anfitriona en 1987 y 2007. Las estimaciones de asistencia oscilan entre 100.000 y 200.000 personas. Y aunque el evento sostiene como principio su autonomía política, autofinanciamiento y la ausencia de sponsors, la organización cordobesa logró abrir canales de diálogo operativo con el gobierno provincial y con la Municipalidad de Córdoba para garantizar condiciones básicas de salud, alojamiento y seguridad. La agenda del encuentro incluye talleres de variados ejes temáticos, marchas, movilizaciones, debates, temas culturales y hasta un festival.

últimos minutos de este punto de noticias nos estamos despidiendo. Antes de irnos, quiero contarles que este octubre Radio Cero se suma a Lolas Seguras, esta campaña de Triunfo Seguros junto al Instituto IGM para concientizar sobre la prevención del cáncer de mama. 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Gracias por haberse sumado a este punto de noticias. Desde aquí nos despedimos, pero les prometemos encontrarnos el próximo martes a partir de las 12 para hacer juntos otro resumen de información en otro punto de noticias. Quedan en compañía de Agos Cacabari con Generación Cero, el programa que continúa aquí en la radio. Y nos despedimos entonces hasta el martes. Tengan ustedes muy buenas tardes y buen fin de semana.

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9: Muy buenas tardes, gente. ¿Cómo andamos? ¿Cómo están? Bienvenidos, bienvenidas a este viernes, viernes de fin de semana largo. Viernes con un feriado el lunes, viernes de fin de largo, tenés días para descansar, tenés días para acomodar las cosas que no hiciste. ¿Qué solés hacer los fines largos? Hay gente que aprovecha una escapadita, hay gente que aprovecha realmente a descansar, a veces yo soy la de ese team, que no hay nada, no me sacás de la cama en todo el fin de semana, y hay otra gente que dice aprovecho. Aprovecho ese patio que no pinté, aprovecho a arreglar esa puerta que no arreglé, aprovecho a guardar la ropa de invierno para la de verano. ¿Cómo, qué haces? ¿Aprovechas el tiempo? ¿Sos productivo? ¿Te das tu merecido descanso? Cada uno con lo que quiera. Para mí está buenísimo darse un descansito. Yo creo que está bueno descansar un rato, juntarte con amigos, tomarte un alguito, hacer una comida, me parece espectacular. Espero que estén planeando un poco eso y si no, descansen, gente, descansen. Aprovechemos que hay fin de largo, descansemos. Amigos, amigas, vamos a estar en vivo hasta las 16 como todos los días acá en este espacio. Esto es Generación Cero, mi nombre es Agostina Cacavari. Te voy a acompañar en esta siesta, en esta tarde, en Mar del Plata, Pinamar y Mendoza. Así que quédate del otro lado. Sea lo que sea que estés haciendo, vamos a poner unos lindos temitas, vamos a escuchar diferentes noticias de diferente índole, porque eso es lo que nos gusta, darte información variapinta para que puedas charlar, para que puedas tener ahí un temita de conversación que no sea el clima y el horóscopo nada más. Este equipo está conformado por quien les habla, que soy yo, Martina Rojo en la producción, Eric López en la operación, aunque ahora, ay mira, tenemos botonera, qué hermoso, mira qué lindo. ¿Saben por qué se siente una botonera y se siente el chistecito en el aire? Porque está Gabriel Vélez ahora operando. Gabriel Vélez, que a la mañana ha estado, bueno, ahora lo tenemos un ratito del otro lado ahí de la consola, operando todas las cositas, aunque es lugar de Eric López. Marto Núñez se encarga de la producción, ¿ajá? De la operación de video. Gente, hoy es viernes, hace frío, uno está cansado. Operación de video, Marto Núñez, y producción general, Ignacio Bianchi, el queridísimo Ignacio Bianchi, que se encarga de ordenar un poco todo lo que nosotros andamos hablando por ahí. Amigos, este mes de octubre, Radio Cero se va a sumar a acompañar a la gente de Triunfo Seguros en la campaña de Lola Seguras. Esta campaña que nos hace concientizar sobre el mes de la prevención del cáncer de mama. Así que van a estar escuchando bastante sobre eso y seguramente también vamos a andar charlando sobre los eventos pertinentes que se van a realizar en relación a esta hermosa campaña que año a año Triunfo Seguro junto a IGM, junto al Instituto IGM, realizan para concientizar un poco más sobre este octubre rosa. Dicho todo esto, vamos a arrancar, vamos a abrir las puertas. ¿Ya tenés un tema en mente, Gabriel Vélez? Mirá, a ver, bueno, gente, bienvenidos, bienvenidas.

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1: Estas son las tendencias de Twitter del día de hoy. En el puesto número 3 de nuestro podio tenemos a Leopoldo Luque, porque la fiscalía pidió que sea condenado a 12 años de prisión en el juicio por la muerte de Diego Maradona. En el puesto número 2 tenemos a Mauro, porque Mauro Icardi, claro, quien más si no, ha anunciado su divorcio con Wanda Nara. Y en el puesto número 1 tenemos a Di Carlo. ¿Por qué? Porque la productora que organizó la despedida de Lionel Messi responsabilizó a River por las fallas durante todo el evento. Estas fueron las tendencias, las cositas más resonantes de X del día de hoy.

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0: Bien, amigos, y llega otro viernes de consultas a nuestra contadora de confianza. Claramente estoy hablando de la queridísima Cande Ferreira. Cande, ¿andas por ahí? ¿Me escuchás?
1: Hola, Hago. Sí, te escucho perfecto. ¿Cómo andás?
0: Bien, ¿y vos?
1: Bien.
0: Me alegro mucho.
1: Nublada, fría, todo.
0: Nublado y frío, la verdad que ¿dónde está nuestra primavera, gente? Nos la han robado. Nunca mejor dicho, ¿dónde estará mi primavera? Es para escuchar esa canción realmente. Estamos en octubre y hay lluvias por todos lados, no solamente acá en Mendoza, en la costa, en Pinamar y Mar del Plata también, gris de un frío, pero bueno, será el super niño que va llegando. No tenemos idea.
1: Tal cual.
0: De lo que sí tenemos idea son de cuestiones de contaduría y cuestiones de finanzas. Yo no, Cande sí. Cande, ¿de qué vamos a charlar este viernes?
1: Es lo que toca hoy. Para mí, primero, una recomendación para arrancar para todos los que nos están oyendo, en donde la forma en la que pueden aprovechar también a su contador, ¿sí? Muchas okay. veces por ahí, cuando llegan a hablar con él o que hay una comunicación con ellos, es cuando les llegó el BEP, cuando ya está el vencimiento encima, cuando hay algo que presentar. Y acá lo principal es saber de que antes de decidir, consulten. Porque hay situaciones del negocio en donde conviene hablarlos con ellos antes de actuar. El BEP es la parte final. Es una parte del acompañamiento que podemos hacer los contadores y esa es la parte final cuando las decisiones ya se toman. Pero hay otra que llega antes y al principio, el planificar, el proyectar, esto de decidir antes de que aparezca ese número. ¿Vos lo hacés o actuás y después preguntás?
0: Ay, a mí yo me siento como una alumna retada porque vos sabés que yo hago y después ahora has aparecido en mi vida y te he dicho, Cande, no sé qué hacer. Bueno. Tengo estos números. No, claro, por lo general yo no tengo un emprendimiento como tal. Yo presto servicios de comunicación en otros trabajos en algún momento de mi vida. Entonces siempre yo fui, viste, era como, bueno, ya está, no necesito ni un contador ni una contadora. Entonces he hecho y después he preguntado. Ahora estoy empezando antes de meter el dedo o antes de tomar una decisión, consultar a una contadora de confianza y decirle, che, esto está bien, esto está mal. ¿Cuándo uno tiene que consultarle un contador, Cande, a la hora siempre, de nuestro emprendimiento?
1: Siempre cuando le consulten van a ver dos caras, ¿sí? Generalmente siempre se acostumbra a que el contador le hace como únicamente la parte de los impuestos y ven la cara impositiva, pero a su vez también está la cara de los números.

0: números del negocio, en donde, por ejemplo, situación número uno, que por ahí muchos lo pueden haber visto en Instagram, hay muchos memes respecto a eso, porque nosotros nos reímos de esto porque es nuestra, nuestra diaria. Sí. Antes de hacer una compra grande, ya sea de un auto, de una reforma del local, alguna herramienta, alguna inversión del negocio, que por ejemplo nosotros nos reímos en donde llega nuestro monotributista categoría A en una RAM 4x4 2000 último modelo y decís, bueno, desde la cara impositiva.
1: Okay.
0: No hay, la facturación no nos está justificando ese gasto, por ejemplo.
1: Claro, ¿de dónde salió esa camioneta? ¿De dónde sale esa camioneta?
0: Tal cual. Entonces, cuando hay una compra así grande, la cara impositiva es ver si el gasto tiene relación con los ingresos que vos declaraste, si lo podés justificar. Porque si no, ahí ya entramos por ahí en las causales de exclusión que muchas veces hemos visto, hemos charlado de que te pueden excluir del monotributo si vos no tenés la forma de justificar cómo gastaste eso.
1: Exactamente.
0: Y aparte de los números, por ejemplo, saliendo de lo que es como por ahí comprar un auto que es más personal, sino de la parte del negocio, si hiciste una gran compra de mercadería o pusiste empleados en relación de dependencia tuya, ok. Bueno, ¿de dónde sale esa plata para pagar eso? ¿Qué dejas de hacer con esa plata en vez de comprarte lo que compraste? ¿Esa compra se paga sola? Es decir, ¿te hace ganar más plata? ¿Te hace ahorrar tiempo? ¿Te hace ahorrarte algo? ¿O es un gasto 100% que no vas a ver un retorno nunca?
1: Recién mencionabas esto de que una de las consecuencias de quizás estar derrochando o no manejando bien nuestro dinero puede ser la exclusión del monotributo, ¿no? Cuando no tenés cómo justificar ese dinero que salió y cómo lo justificás con el ingreso. ¿Qué otras consecuencias, Cande, puede tener tomar decisiones financieras sobre la marcha sin antes consultarlo a un contador?
0: Generalmente, esto también hay otra de las situaciones en donde, por ejemplo, tomás un cliente, vos que prestás servicio a un cliente, un proyecto muy grande, volvemos a la parte de lo mismo. ¿Qué pasa? Tomaste un cliente y nunca pensaste cómo te iba a impactar ese cliente a vos en tu categoría del monotributo. Entonces, a lo mejor llegás a la próxima recategorización ya sin más nada y te enteras que la categoría B que estabas pasaste a la G, H.
1: Claro.
0: Así, de sopetón, es lo que como de sopetón te enteraste, cuando ya no podés hacer más nada, no te podés preparar, no lo podés ir previendo, planificando, guardando plata por separado.
1: Claro, termina generándote todo un lío, como siempre, ¿no? Esto que siempre hemos dicho de poder planificarlo todo. Como contadora, que ya algún día podemos hacer una, no sé si esto va a poder salir al aire, pero como este chiste de la RAM y esas cosas, esa observación de contador que no la había pensado nunca, mira, porque es verdad, ustedes deben ver a cada uno que capaz les dicen, no tengo un mango para nada y de pronto vienen esto, con una RAM, estoy terminando de armarme la casita en no sé dónde.
0: Están de vacaciones.
1: Claro,
0: sí,
1: secretos de contadores. Cande, ¿qué le dirías a un emprendedor, a un monotributista, a aquella persona que solamente levanta el tubo o agarra el teléfono, el celu, manda un mensaje al contador cuando hay que pagar o presentar declaraciones en lugar de sumarlo como un aliado? Yo creo que eso hay que, a ese lugar hay que darle al contador o contadora, ¿no? Un aliado dentro.
0: Tal cual. Vos lo has dicho, generalmente nos suelen catalogar como los dadores de malas noticias.
1: Claro.
0: No, o sea, no lo somos. Lamentablemente lo somos cuando actuaron, hicieron, llegó el problema y hay que salirlo a solucionar. Sí, pero sí. La idea es eso, el objetivo es que nos vean como un aliado, un parte del negocio, en donde, a ver, no queremos que dependan 100% de nosotros. No, al contrario, nosotros estamos para ayudarlos en su negocio y hacerlos crecer y que puedan tomar decisiones y que esas decisiones sepan cómo les va a impactar en los números de su negocio, en los impuestos. Y como siempre, lo principal es la comunicación y el diálogo que ustedes, que los que nos oyen, puedan tener con su contador de manera previa y no cuando ya el problema te está tocando la puerta y ya no podés hacer nada, que Mercado Pago te bloquee la cuenta porque tuviste un montón de movimientos y no habías hecho la facturación. Porque, bueno, te querés comprar una casa o un auto y te piden una certificación de ingreso y no tenés ingresos facturados para justificarlo. Entonces, no cuando llegue el problema hay que sentarse, hablar y comunicarlo, sino antes. Porque eso nos va a permitir, te va a permitir a vos como negocio abrir un abanico de posibilidades, de ideas y de formas de, llegado el momento, estar bien parado para lo que quieras hacer.
1: No, por supuesto. Siempre lo mismo. Buena planificación. Buena planificación, y para poder hacer eso tenés que contar con una persona, repito esto, de un aliado o aliada que te pueda saber decir y guiar por dónde ir. Esta buena planificación, Cande, ¿cómo nos ayuda a esto, a estos emprendedores, a estos monotributistas? Si les pudieras dar esto como un tip o como una manera de decir, piensen en llamar un contador, que por dónde podrían arrancar, qué sería lo primero que tienen que prestar la atención.
0: Y lo más común, que es cuando estás como arrancando y estás emprendiendo, siempre va a ser cómo te va a impactar a vos todo lo que hagas en tu negocio siendo monotributista, por ejemplo. Uh-huh. Si vas a alquilar algún local, bueno, ¿cuánto vas a pagar de alquiler? Porque eso es algo que se tiene en cuenta dentro de qué categoría vas a quedar. Si vas a hacer promos también, ok, bueno, voy a hacer una promo ahora que se viene el Cyber Monday, el Black Friday. Bueno, sí. Esa promo, ¿cómo me impactan los números? Porque no quiero centrarme únicamente en la parte de impuestos, porque claro, sino como ya veníamos hablando que el negocio es un todo. Yo de repente voy a ofrecer un descuento. Vamos con un ejemplo como práctico. Y ese descuento me va a sacar un porcentaje del margen de la ganancia que vos tenés y te va a cambiar todo. Si vos vendés un producto a 100, por ejemplo, sí, y a vos te cuesta 60, te van a quedar 40 siempre de ganancia y de margen. Ahora, si vos ofreces un producto, un descuento del 20%, ahora no lo vas a vender a 100, lo vas a vender 80, a vos te va a seguir costando 60 y te van a quedar 20. Vas a ganar la mitad por cada venta. O sea, vos tenés que pensar que tenés que vender el doble de cosas para ganar lo mismo que ganabas antes.
1: Claro.
0: Entonces, estas decisiones también son parte de un negocio, y ahí es donde podés ver, bueno, ¿qué producto es el que me conviene ofrecer un descuento? ¿Cuál no? ¿Cuál me deja un poquito más? ¿Cuál me deja un poquito menos? Porque a su vez, desde el lado de los impuestos, si la promo funciona, te va a hacer tener más facturación, te va a hacer subir de categoría, y ya esa planificación y anticipación, por ejemplo, si lo empezamos a ver ya hoy en octubre, podés llegar a saber en qué categoría vas a terminar en enero cuando venga la próxima recategorización. Entonces, de esa manera, vos por ahí, si te fuiste mucho, podés ir ya guardando la plata, podés ir ya organizándote de otra manera para llegar mejor parado ese momento.
1: Exactamente, y es verdad, está bueno esto que mencionas, Cande, de estas fechas importantes en relación a lo comercial, ¿no? Cyber Monday, Black Friday, el nombre que sea, que muchas personas, por subirse, porque su negocio esté en tendencia, terminan quizás generando algún tipo de descuento o algún tipo de promo medio a la badalá, medio porque sí, a tontas porque, y a locas.
0: Porque este es el producto que más me gusta o el que más se vende. Y a lo mejor después no ganas nada y estás claro, trabajando el doble tiempo, vendiendo el doble de cosas y decís, bueno, al final no fue tan bueno este ciber, este black, porque no gané como esperaba, ¿sí? Porque no se revisó, no se anticipó, no se vio antes qué productos convenía subir, en qué descuento hacer a cada uno.
1: Bueno, esto está buenísimo para que la gente lo tenga en cuenta. Si no tienen un contador, si no tienen una contadora, si no saben a quién llamar, bueno, miren, justo, acá tienen a una enfrente. Yo no, Cande. Cande, gracias por todos estos datos. Siempre son útiles en todos los capítulos de esta serie impositiva y financiera que tenemos viernes de por medio.
0: Bueno, gracias a vos, gracias a todos por el espacio y por escucharnos. Acá nos ven cada 2 semanas, estamos hablando de...
1: Gracias, Cande. Nos vemos. Un beso muy, muy grande. Amigos, amigas, pasó Cande Ferreira, nuestra contadora de confianza. Vayan, síganla en sus redes sociales. 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La verdad que es una excelentísima profesional. Y además, si no te animás a hablarle todavía porque estás ahí, que no sé qué hacer, que no sé si llamar a un contador o una contadora, bueno, tenés toda esta serie de entrevistas, todas las columnas de Cande a tu disposición en nuestro canal de YouTube. Vayan a suscribirse, nos buscan como Radio Cero en YouTube, Radio Cero con Z. Así que vayan para ahí, pueden ver todos los capítulos de las columnas que tenemos con Cande. Amigos, amigas, todavía falta un trechín bastante largo para que termine este programa. Seguimos en vivo hasta las 16.
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3: Gente, continuamos por acá, por Generación Cero, y vamos a hablar un poco de lo que está pasando básicamente en el mundo en relación al clima. Estamos aquí en Argentina un poco atónitos de que sea octubre y que hayan tantas lluvias. Esto ya se venía anunciando hacía bastante, pero en Chile no están tan distintos, de hecho están un poco peor. Hubo un impactante aluvión en Chile. El agua y el barro han arrasado con todo. Este temporal de lluvias provocó un verdadero desastre en Santiago, especialmente en Las Condes y en San Carlos de Apoquindo, dos zonas que están ubicadas al pie de la cordillera de los Andes. Las lluvias fueron muy intensas y desbordaron quebradas, provocaron un gran aluvión, es decir, una corriente de agua, de barro, piedras que bajaron con muchísima fuerza hasta la ciudad. Las imágenes que han estado circulando por los medios de comunicación y por redes sociales, la verdad que son impactantes. Autos arrastrados por la corriente, colectivos que han quedado completamente atrapados en el barro, calles completamente inundadas, viviendas afectadas, incluso muchos casos que han puesto muy sensible a las personas de gente siendo arrastrada por agua, mascotas. Incluso una clínica y una universidad han sufrido inundaciones y muchos estudiantes han quedado atrapados adentro de un edificio. El presidente chileno José Antonio Kast declaró zona de catástrofe a Las Condes, mientras que otras 10 comunas quedaron bajo alerta roja por el riesgo de nuevos aluviones. Según los primeros balances difundidos por medios chilenos, al menos 6 personas resultaron heridas, entre ellas un bebé de 1 año, y más de 1,000 personas han sido rescatadas o asistidas por los equipos de emergencia. Lo llamativo de todo esto es lo que nos está llamando la atención a todos. Esto está ocurriendo en plena primavera, cuando este tipo de precipitaciones tan extremas son no son para nada habituales en la capital chilena, y tampoco este tipo de clima es tan habitual. Quizás sí hemos visto algún septiembre con algunas lluvias y demás, pero esto está siendo mucho más grande de lo que pensamos, y lamentablemente Chile también se está viendo afectado por toda esta situación climática. Un impactante aluvión que ha dejado agua y barro y ha arrasado absolutamente con todo en Chile.

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1: Y si pensaron que el miedo de que la inteligencia artificial o los robots nos dejen sin trabajo no iban a llegar a ciertas industrias, como por ejemplo la industria de la moda, estaban muy equivocados. Parece que los robots han llegado al mundo de la moda y ya están desfilando en las pasarelas. En la Semana de la Moda en Londres, la diseñadora Tulasi Parmar sorprendió a todo su público al presentar un robot vestido con una de sus creaciones. Este robot caminó por la pasarela como si fuera una modelo profesional y esta idea fue mostrar cómo la tecnología y la moda pueden llegar a trabajar juntas. La cosa no quedó ahí, claramente. En Milán, durante un evento de Vogue World 2026, muchos robots de la empresa china Untree Robotics aparecieron en escena, bailaron y entretuvieron al público. Esta vez no lucieron ropa, sino que formaron parte de un espectáculo dedicado a la IA. Hay un antecedente todavía más curioso. En Seúl, Corea del Sur, ya se había organizado un desfile en que modelos humanoides y robots caminaron juntos vestidos con conjuntos similares. Todo esto abre una pregunta interesante. ¿Los robots podrían convertirse en modelos del futuro? Por ahora son apariciones que están siendo partes de espectáculos experimentales, pero están mostrando cómo la IA y la robótica están empezando a ganar muchísimo terreno, incluso en la industria de la moda.
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Hora temática, viernes frío, pero viernes que vamos a suavizar un poco con musiquita. Hoy te habrás dado cuenta por el tema que suena. ¿De qué se trata la hora temática de este viernes? Queen. Estamos escuchando Another One Bites the Dust. Este tema, lanzado en 1980 como parte del álbum The Game, llegó a ser número uno en Billboard Hot 100 de los Estados Unidos durante 3 semanas y se convirtió en uno de los sencillos más vendidos de la banda a nivel mundial. Una de las canciones más conocidas. Uno de los temas que ha estado en absolutamente todos lados, no solamente discos, canales de música, covers, incluso videojuegos. Muchas cositas han pasado con este tema, pero te vamos a dejar que lo escuches y lo disfrutes. Arranca la hora temática. Aquí en Generación Cero escuchamos el día de hoy a Queen.

0: Bien amigos, falta muy poquito para que termine el programa del día de hoy. 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Vamos a continuar con este viernes por aquí en Generación Cero.
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Viernes de hora temática, viernes donde nos ponemos bien radiales y nos ponemos a escuchar unos buenos temas. Hoy le tocó el turno a Queen. Hoy tocó el turno de tomarnos una horita para escuchar música. Una horita para ponerse los auriculares o, si estás en la casa, subir el volumen. Si estás en la oficina también, sube un ratito el volumen, escucha música un poquito. Amigos, amigas, vamos a seguir escuchando este rato que queda de programa, estas hermosas canciones de una de las mejores bandas, con una de las mejores voces

de la historia de la música. Queen de la mano de Freddie Mercury. Amigos, amigas, vamos a llegar al final, vamos a cerrar, pero se van a quedar escuchando estos temones y después se van a quedar con Jorgelina desde Mar del Plata para poder seguir charlando y acompañándolos en lo que sea que estén haciendo. Gracias por estar del otro lado. Este fin de largo, descansen. Nos vamos a volver a encontrar el martes. Martes, a partir de las 13 horas, de 13 a 16. Se vienen un ratito para acá, charlamos un poco, escuchamos linda música. Mi nombre es Agostina Cacabari, Martina Rojo estuvo a cargo de la producción, Eric López a cargo de la operación, Marto Núñez a cargo de la operación de video, Ignacio Bianchi en la producción general. Esto fue Generación Cero, que tengan un fin de semana preciosísimo.

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10: Condenaron a prisión perpetua a la madre de Aralí Vivas y sus dos cómplices. Las sentencias también alcanzaron a su expareja y a un amigo de este.
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10: Bienvenido, último día de la semana. Damos inicio a este viernes en el aire de Cero Mar del Plata, en el 98.9, acá desde mi ciudad, Mar del Plata. 107.5 en Pinamar, 91.1 en Mendoza. Somos un equipo enorme trabajando para hacer posible estas dos horas de información, data, música. Ignacio Bianchi en la producción general, Majo Agustín en la producción, Gaby Vélez, mi amigo, mi coequiper ahí en los controles y en la musicalización, NH Comunicaciones en las redes, yo soy Jorgelina Puglioni. Subí el volumen, abrochate el cinturón que arrancamos, mejor dicho, estas dos horas del viernes.

Bueno, hay muchas empresas saludables que están produciendo más. El bienestar de los trabajadores ya no se debe considerar un beneficio extra, sino una estrategia empresarial clave para mejorar la productividad, la rentabilidad, la sostenibilidad de las organizaciones. Las empresas priorizan la salud física y mental y los equipos obtienen de esta manera mejores resultados reduciendo costos ocultos. Uno de los principales problemas es el llamado presentismo. Empleados que asisten al trabajo pero rinden por debajo de sus capacidades debido al estrés, al agotamiento, problemas de salud, una mala organización laboral o incluso problemas económicos o de desmoralización que esto puede llegar a provocar. Esta situación puede generar importantes pérdidas económicas sin que la empresa lo advierta. Hay organismos internacionales, como la Organización Mundial de la Salud, que destaca que los riesgos psicosociales y los problemas de salud mental tienen un fuerte impacto en la productividad. Incluso la Organización Mundial de la Salud estima que invertir en el tratamiento de la ansiedad y la depresión genera retornos significativos al mejorar la capacidad de trabajo. Hay una nota que sostiene que una empresa saludable no es la que ofrece más beneficios, sino la que integra el bienestar en su liderazgo, sus decisiones estratégicas y la organización del trabajo. La prevención y el cuidado de las personas deben formar parte de la gestión diaria, ya que una organización sostenible depende de quienes la integran y también puedan mantenerse saludables y motivados. 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

0: Bueno, hay muchas empresas saludables que están produciendo más. El bienestar de los trabajadores ya no se debe considerar un beneficio extra, sino una estrategia empresarial clave para mejorar la productividad, la rentabilidad, la sostenibilidad de las organizaciones. Las empresas priorizan la salud física y mental y los equipos obtienen de esta manera mejores resultados reduciendo costos ocultos. Uno de los principales problemas es el llamado presentismo. Empleados que asisten al trabajo pero rinden por debajo de sus capacidades debido al estrés, al agotamiento, problemas de salud, una mala organización laboral o incluso problemas económicos o de desmoralización que esto puede llegar a provocar. Esta situación puede generar importantes pérdidas económicas sin que la empresa lo advierta. Hay organismos internacionales, como la Organización Mundial de la Salud, que destaca que los riesgos psicosociales y los problemas de salud mental tienen un fuerte impacto en la productividad. Incluso la Organización Mundial de la Salud estima que invertir en el tratamiento de la ansiedad y la depresión genera retornos significativos al mejorar la capacidad de trabajo. Hay una nota que sostiene que una empresa saludable no es la que ofrece más beneficios, sino la que integra el bienestar en su liderazgo, sus decisiones estratégicas y la organización del trabajo. La prevención y el cuidado de las personas deben formar parte de la gestión diaria, ya que una organización sostenible depende de quienes la integran y también puedan mantenerse saludables y motivados. 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

Con estos días tan feos, seguramente estés prestando atención mucho a la pantalla chica, si lo ves en tu tele, o quizás a la pantalla gigante, ¿no? Voces de Libertad abrió el Encuentro de Cine Europeo, un festival para descubrir otro tipo de películas. Se llama así, es una película checa y abrió el Festival de Cine Europeo, es la 22ª edición, y recorre distintas ciudades argentinas con una programación enfocada en la historia, la cultura y también los derechos humanos. Está dirigida por Jiří Madl y esta cinta está ambientada durante la primavera de Praga en 1968. Lo que hace es relatar la historia real de un grupo de periodistas de la radio checoslovaca que arriesgó su vida para seguir informando en medio de la ocupación soviética. El film combina elementos documentales, de ficción y recibió numerosos premios internacionales. Además de esta producción, el festival ofrece películas de diferentes países europeos y también una retrospectiva especial dedicada al reconocido director alemán Wim Wenders, con clásicos como París, Texas y Las Alas del Deseo. Hasta el 7 de noviembre, este festival proyectará 18 películas de la Unión Europea en Buenos Aires y otras ciudades del país. El objetivo es acercar al público a propuestas cinematográficas diferentes a las que suelen llegar a los circuitos comerciales. Chequealo en redes, ahí vas a ver todo el organigrama.

Algo de información que compartimos en el aire del acero y te cuento cómo compiten los países para vender su carne. Hay un mundial que se juega todos los años y es este, el mercado global de la carne vacuna. No alcanza solo con producir. Los países también invierten en promoción, investigación, capacitación y apertura de mercados para posicionar los productos y también conquistar consumidores. Se cuenta con organismos especializados que organizan campañas, participan en ferias internacionales y también analizan las tendencias de consumo. Australia, Estados Unidos, Reino Unido, Uruguay, Argentina tienen instituciones financiadas principalmente por aportes obligatorios de productores y de industrias. Y Australia lidera con un presupuesto cercano a los 184 millones de dólares anuales. Lo sigue Estados Unidos y Reino Unido, y Uruguay destina alrededor de 29 millones de dólares. Una diferencia abismal, ¿no? En contraste, el Instituto de Promoción de la Carne Vacuna Argentina opera con 14 millones y medio de dólares por año, muy por debajo de sus competidores. Sin embargo, Argentina continúa siendo uno de los principales actores del sector. Es el quinto exportador mundial de carne vacuna y uno de los mayores productores y consumidores. Esta nota destaca que pese a contar con menos recursos, la Argentina logró un crecimiento histórico en sus exportaciones. En los últimos 25 años, los envíos al exterior aumentaron más de 346% en volumen y 524% en su valor, alcanzando el pasado año 2025 un récord de 853.180 toneladas exportadas por unos 3.700 millones de dólares. La competencia internacional de la carne se juega tanto en los campos y frigoríficos como también en las estrategias de promoción, la construcción de la marca y la capacidad de abrir y consolidar mercados en todo el mundo. La música llega al aire del acero.

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4: La Corte Suprema apura los plazos para destrabar el conflicto por la ley de tierras. El máximo tribunal confirmó los dos jueces designados para definir la validez del artículo 154 del DNU 70-2023.
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8: Mucha música está llegando a la Argentina de artistas internacionales y Aitana también va a desembarcar acá. Es la cantante española, una de las figuras más importantes del pop en habla hispana, que regresa a la Argentina en octubre con su esperada gira internacional Cuarto Azul World Tour, un espectáculo que acompaña la presentación de su reciente trabajo discográfico llamado Cuarto Azul. La artista se va a presentar en el Movistar Arena de Buenos Aires, donde la gran demanda de entradas obligó a sumar nuevas funciones. El tour marca una nueva etapa en la carrera de la cantante que continúa consolidando su crecimiento internacional luego de convertirse en una de las artistas españolas más escuchadas en las plataformas digitales. Y además, con este nuevo álbum, explora sonidos que mezclan pop, electrónica y baladas, manteniendo el estilo que la llevó a conquistar al público de Europa y también de Latinoamérica. Según adelantó la producción, el show va a contar con una importante puesta visual, pantallas de gran tamaño, diseño escenográfico inmersivo y un recorrido por las canciones de Cuarto Azul, además de los éxitos que marcaron su carrera, como Mon Amour, Formentera, Vas a Quedarte y también Los Ángeles. La gira se presenta como una de las más ambiciosas del artista hasta el momento. El concepto visual del espectáculo busca trasladar al escenario el universo emocional del disco, creando una experiencia que combina música, narrativa y también un impacto audiovisual muy importante. Mucha expectativa genera el regreso de Aitana entre sus seguidores argentinos, que rápidamente agotaron las primeras localidades. Y este fenómeno confirma el crecimiento de la cantante en la región y el gran momento que atraviesa dentro de la escena pop internacional. Una producción renovada, nuevas canciones, una puesta en escena de alto nivel. El Cuarto Azul World Tour promete ser uno de los shows internacionales destacados de esta temporada en Buenos Aires, reafirmando el vínculo cada vez más fuerte entre Aitana y el público argentino. Una vez más, en el Movistar Arena.
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0: ¿Escuchaste hablar en algún momento acerca de la zona cero? ¿Y por qué los especialistas la consideran la base de la rutina física sostenible? Bueno, te cuento de qué se trata. La zona cero hace referencia a todos los movimientos cotidianos de baja intensidad que realizamos fuera del ejercicio formal, como caminar, subir escaleras, hacer tareas domésticas o levantarse periódicamente de la silla. Aunque no reemplaza el entrenamiento, los especialistas la consideran una base fundamental para combatir el sedentarismo y también construir hábitos saludables a largo plazo. Los expertos indican que estas actividades implican un esfuerzo moderado que permite incluso mantener una conversación mientras se realizan. El principal beneficio es que ayudan a incorporar movimiento de manera constante durante el día, especialmente en personas que pasan muchas horas sentadas. Entre los hábitos asociados a la zona cero se destacan caminar en trayectos cortos, usar las escaleras en lugar del ascensor, hacer pausas activas durante la jornada laboral, realizar paseos tranquilos, reducir el tiempo frente a las pantallas. Si bien estos movimientos no sustituyen al ejercicio físico planificado, la Organización Mundial de la Salud recomienda complementar esas actividades con ejercicio aeróbico y trabajos de fuerza de manera regular. La principal ventaja de la zona cero es que resulta fácil de incorporar a la rutina diaria y puede ser el primer paso para quienes buscan dejar atrás el sedentarismo. La clave es moverse más durante todo el día y no concentrar toda la actividad física en una única sesión de entrenamiento. A tenerlo en cuenta y a ponerlo en práctica entonces. 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

0: Nuevas especies identificadas aparecen: corales, crustáceos, pepinos de mar, moluscos y otros invertebrados de aguas profundas. Uno de los hallazgos más llamativos fue un pepino de mar bautizado informalmente como Loki por sus apéndices similares a los cuernos. Los especialistas además destacaron que los resultados son más sorprendentes aún, porque este resultado obtenido es parte del análisis que se hizo. No fue hecho en totalidad aún. En algunos grupos de organismos solamente se examinó el 10% del material disponible, por lo que podrían encontrarse muchas más especies nuevas en los próximos años. Por otra parte, además del avance científico, el proyecto permitió fortalecer la cooperación entre investigadores de Argentina, América Latina y Europa, utilizando técnicas modernas que combinan análisis morfológicos y genéticos para acelerar la identificación de especies. Tras el éxito de esta misión, el CONICET y el Smithsonian Institute ya preparan una nueva expedición para el próximo año y buscará explorar los cañones submarinos de la costa de Chubut en busca de más formas de vida desconocidas hasta el momento. Este hallazgo constituye uno de los descubrimientos más importantes de biodiversidad marinas realizados recientemente en aguas argentinas y en Mar del Plata, por supuesto, que es muy importante para esta ciudad, confirmando que las profundidades del Atlántico Sur todavía guardan numerosos secretos que aún no fueron revelados.
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0: Si no tenés planes para este sábado, Cero Mar del Plata te trae una idea para que te armes agenda. El grupo vocal Arcis Nova se presenta nuevamente en Gavia y va a tener un recorrido musical imperdible. El prestigioso grupo tiene una trayectoria de más de 3 décadas en la escena cultural de la ciudad y va a brindar un show íntimo combinando tango, folclore, jazz y música popular en la emblemática Loma de Estela Maris de nuestra ciudad, ofreciendo también una imperdible velada. El encuentro se va a llevar a cabo en Gavia, ubicado en Almirante Brown 1222, un espacio único que además combina gastronomía, arte, cultura y toda la tradicional Loma de Estela Maris. Fue fundado a fines de 1992 bajo la dirección de la profesora Graciela Vespoli. Y Arcis Nova se consolidó a lo largo de los años como un referente de la interpretación vocal en la región. Su propuesta artística, además, se destaca por abordar un variado y rico repertorio que incluye géneros como el tango, el folclore, el jazz, la música popular. Y lo que hace, justamente, es lograr conectar de una manera profunda con su público a través de cuidadosos arreglos vocales y corales. El show en Gavia, que además está descrito como la casa de los sueños, un bar, un resto, una cava y también una sala de conciertos, ojo, ¿eh? Va a brindar un clima perfecto para disfrutar de la música en vivo en un ambiente cálido y muy cercano. Así que te paso data, agenda. El lugar, Casa Gavia, Brown 1222. Ellos son Grupo Vocal Arcis Nova. Si no querés perderte esta fecha, agenda este número y reserva. 223-607-0814. ¿Anotaste? 223-607-0814. Y no te olvides, por supuesto, de seguirlos en redes para darle apoyo a nuestros artistas locales. Lo encontrás en Instagram como @arcisnova. No te pierdas esta fecha, yo sé lo que te digo.
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0: tenemos que despedir. Las 6 de la tarde en todo el país. Momento de decir adiós. Espero que hayas armado alguna agenda copada con toda la info que te pasamos y que puedas también descansar mucho este fin de, o lo que vos tengas ganas, ¿no? Siempre con la radio de fondo. Glaciero te acompaña todo el día en Mar del Plata, 98.9, 107.5 Pinamar, 91.1 en Mendoza. Ignacio Bianchi en la producción general, Majo Agustín en la producción, Gaby Vélez en los controles, NH Comunicaciones en las redes. Soy Jorgelina Pugioni. Que tengas un lindo fin de semana. Adiós.
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8: El Banco Central desmintió a la AGN y afirmó que su posición en oro arrojó un resultado neto positivo de 2.500 millones de dólares. La entidad bancaria contradijo al organismo auditor y reveló un desempeño distinto durante el ejercicio de 2025.
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Hola, hola, hola, muy buenas tardes, bienvenidos otra tarde linda para disfrutar, viernes 9 de octubre. Ay, bueno, ya estamos, llegamos al fin de nomás, el fin de largo, claro, fin de largo de la raza. Bienvenidos a Cero Pinamar y como todos los días tengo un equipo gigante que me acompaña. Eric López en edición, Ignacio Bianchi en producción general, NH Comunicaciones en redes sociales, soy Lorele Lacunza y antes de empezar con todo te invito a seguirnos en nuestras redes, Facebook, Instagram, YouTube y TikTok, @radio0-argentina. En X, @radio0-ar, en Mar del Plata, nos están sintonizando como siempre en 98.9, así que hola Mar del, hola gente linda, ¿cómo van? La feliz está más feliz que nunca porque, claro, fin de semana largo, imagínate. ¿Y cómo está Mendoza? Los mendocinos también estamos todos felices. 91.1 y acá en Pinamar 107.5. También estamos en la web www.radio0.fm. Muchísima gente conectada, así que me encanta. Otra cosa que me gusta es acompañar tus tardes con música. ¿Te gusta la idea? Bueno, dale, quédate. Música, precisamente, y ya venimos.

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0: que para el último partido con la selección, Adidas preparó una camiseta muy especial que tenía el número 10 como gran protagonista y sumaba detalles dorados, referencias a la bandera argentina, elementos relacionados con la historia de nuestro 10, del capitán. Bueno, la expectativa fue tan grande que la camiseta se agotó en todos lados. Bueno, los fanáticos que querían tenerla como recuerdo de un momento histórico y de la última presentación de Messi con la celestiblanca, precisamente. Bueno, algo interesante que no solamente es una camiseta de fútbol para muchos hinchas, se convirtió directamente en una pieza de colección por todo lo que representó la despedida del jugador más importante que hemos tenido en la historia de nuestra selección argentina. Así que el que tiene la camiseta la debe tener bajo 7 llaves, seguramente. ¿Te parece que hagamos una breve pausa? Dale, ya seguimos con vos.
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tenemos una muy buena noticia deportiva, porque aunque esta vez no viene del fútbol, mira vos, un pescador de la localidad de Ostende que se quedó con el primer puesto en la tradicional fiesta nacional de la brótola. ¿Quién es? Marcelo Estigarribia, que ganó la competencia que se realizó en las playas de Villa Gesell, con una pieza nada menos que de 1,282 kilos. Bueno, el torneo que reunió a más de 500 pescadores de distintos puntos de la provincia de Buenos Aires y que repartió más de 54 millones de pesos en premios. ¡Apa! Estaban muy buenos los premios, ¿eh? Bueno, pero el ganador se llevó 25 millones. Increíble.

0: Bueno, hubo también otro reconocimiento para otro representante de Pinamar, que fue Franco Púa, de Ostende, que clasificó también en el torneo. Así que bueno, una jornada más que positiva para los pescadores de Pinamar y de Ostende, que volvieron de Villa Gesell con los bolsillos llenos y llenos de pescaditos. Bueno, la verdad que esta competencia estuvo muy, pero muy buena y fue una de las más importantes de la región.
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cerrando esta primera hora, algo bastante paradójico, y su vida lo fue, por supuesto, hablo de Kurt Cobain, que se convirtió en una de esas mayores estrellas del rock justamente mientras parecía hacer todo lo posible para escapar de ese lugar. Nació en Washington en 1967 y en 1987 formó Nirvana junto a Chris Novoselic. Después llegó Dave Grohl y ahí se completó una de las bandas que definieron los años 90. El momento que cambió todo fue en 1991, cuando Nirvana lanzó el famoso Nevermind y aparecieron esas canciones de repente. Bueno, el sonido que venía de la escena alternativa de Seattle pasó al centro de la cultura popular. El grunge que explotó, camisas de delineador, ¿se acuerda? Todo el mundo los usaba. Jeans rotos, guitarras distorsionadas y una generación que parecía decir, no me interesa jugar con las reglas que ustedes mismos inventaron. Y Kurt Cobain se convirtió precisamente en el estandarte y en la cara de todo eso. Bueno, así, recordando a un grande de la música del rock de la década de los 90, hacemos una breve pausa, cerramos esta hora y te espero en la siguiente.

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0: está en la tarde de Cero Pinamar. Bueno, y la última que nos queda. Así que si tenés ganas y todavía no lo haces, te invito a que nos sigas en nuestras redes: Facebook, Instagram, YouTube, TikTok, @radio0-argentina. En X también podés encontrarnos: @radio0-ar. En Mar del Plata, 98.9. En Mendoza estamos en 91.1. En Pinamar, en 107.5. Y en www.radio0.fm en todo el mundo. ¿Sabías que tenemos una aplicación? 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Hacemos una pausa ahora, dale, que nos queda un ratito más todavía.
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pasa en River, chicos. Hay preocupación y también mucho trabajo por delante, porque el equipo tiene un parate de no sé cuántos días mientras espera volver a jugar. Bueno, y ya se mira de reojo la tabla porque hoy está fuera de los puestos de clasificación a los playoffs del torneo clausura y también comprometido con la pelea por entrar a la Copa Libertad Internacional del próximo año. Está medio complicado River, ¿no? Bueno, el Millo que tiene un partido pendiente contra Sarmiento, pero la situación actual no es la ideal. Así que quedó noveno en la zona y dependiendo de los resultados de esa fecha, puede caer, puede caer todavía más en la tabla anual. Si sigue cayendo, lo vamos a perder directamente. Bueno, por eso durante estas semanas sin partido, Poncio está aprovechando para analizar el rendimiento de los jugadores y recuperar a varios futbolistas que además de todo esto también estaban lesionados. No, si te digo, todos los problemas en contra, River. En fin, me parece que me voy a cambiar de equipo, chicos. Sí, no, esto no da para más.

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Hablemos de una mujer que no necesita demasiada presentación. Tiene una voz tan pero tan potente, Celine Dion, que antes de convertirse en esa mega estrella que hoy conocemos, fue una chica canadiense, nada, tranquila, que nació en Quebec en 1968. Creció en una familia enorme, 14 hermanos, no había televisor en esa época, parece. La música que estaba muy metida en la casa desde el minuto cero. Cuando Celine tenía apenas 12 años, una niñita grabó una canción que había escrito junto a su mamá y uno de sus hermanos, y a partir de ahí la historia de Celine cambió por completo. Durante los años 90 explotó mundialmente y llegaron canciones como The Power of Love, Because You Love Me y obviamente My Heart Will Go On. En el año 1997, la canción de Titanic, que directamente quedó pegada a la película para siempre. En 2022 contó públicamente que padecía el síndrome de persona rígida y recién ahora en 2026 está preparando su regreso a los grandes escenarios de París. Bueno, después de todo lo que pasó, todavía tiene ganas de cantar y eso es lo que más engalana y enaltece a un artista con una carrera tan exitosa como la de Celine Dion. Y bueno, sí, es una declaración de principios lo que ha hecho esta mujer. Gente, se quedan un ratito más. Mirá que ya casi estamos en las últimas, ¿eh?

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0: Bueno, llegamos al final del programa. Ahora sí, es final de la semana también, final de todo. Bueno, este martes recién vamos a estar de nuevo por acá, porque acordate que tenemos por delante el fin de semana largo, así que espero que puedan descansar, aunque sea un poquito, pasear un rato. Bueno, hay muchas cosas por hacer. Soy Lore Alelacunza, te dejo en las mejores manos de la música de Radio Cero. Descansen, buen fin de largo para todos. Hasta el martes, amigos. Chau, chau.
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Buenas noches, amigos y amigas. Una vez más juntos para hacer este punto de cierre con toda la información del día. Soy Ivana Macchi en reemplazo de Gabriel Girala. Santiago Esquilagi está ocupándose de la puesta en el aire del programa de hoy. Nos están sintonizando analógicamente en Mendoza, en Pinamar, en Mar del Plata a través del dial, pero también nos escuchan ingresando a nuestra web radiocero.fm o bajándose la app de Radio Cero. Nuestras redes, Instagram, Facebook, TikTok, Radio Cero-Argentina, X Radio Cero-ARG. En el programa de hoy vamos a volver a hablar de financiamiento universitario porque el juez Cormick aceptó la apelación del gobierno, pero sostuvo el cumplimiento de la ley. Promulgaron Inocencia Fiscal 2, régimen simplificado de ganancias sin topes y rebaja de multas. Hablaremos nuevamente de la ley de tierras porque el gobierno está reordenando su estrategia tras la nueva medida de la Corte Suprema que repuso provisoriamente los límites a la venta de tierras a extranjeros. Premio Nobel de la Paz 2026 fue otorgado a Nevanaitan Pillay por sus esfuerzos para promover la paz y el derecho internacional. Malvinas, la oposición pidió a 4 presidentes de la región medidas para proteger los recursos del Atlántico Sur. El Senado reactivará su actividad la próxima semana con el debate del proyecto que ratifica el Tratado de Cooperación en materia de patentes. Estos son los temas que estaremos abordando en este punto de cierre de día viernes y comenzamos con...

0: Iniciamos la información de este punto de cierre hablando del juez Martín Cormick, que hizo lugar a la apelación del Gobierno Nacional contra el fallo que avaló la ley de financiamiento universitario, aunque sostuvo la cautelar que obliga al Ejecutivo a cumplir con la normativa. El titular del Juzgado Contencioso Administrativo Federal número 11 concedió el pedido de las autoridades y ahora será la Cámara de Apelaciones en lo Contencioso Administrativo Federal la que definirá si se confirma o se revoca la solución de primera instancia. Sin embargo, en el fallo, Cormick decidió que se dará continuidad al trámite de ejecución de cumplimiento de la cautelar vigente, la cual ordenó al gobierno a otorgar partidas a las universidades para funcionamiento, recomponer salario de docentes y no docentes, y actualizar las becas estudiantiles.
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0: Seguimos aquí en este punto de cierre con más noticias. La Corte Suprema de Justicia ordenó suspender provisoriamente los efectos del artículo 154 del DNU 70/23, que derogó la Ley de Tierras y repuso los límites a la venta de tierras a extranjeros. La medida interina provisoria regirá hasta que la Justicia Federal de Bariloche analice la legitimación de los demandantes y resuelva el pedido cautelar presentado por la Asociación Civil Árbol de Pie. El vicepresidente Carlos Rosenkranz votó en disidencia parcial y sostuvo que la Corte no podía dictar esa suspensión. Ahora el gobierno encontró en la medida cautelar un argumento para intentar desactivar la ofensiva opositora contra el DNU 70/23 porque consideran que la decisión del máximo tribunal modifica el escenario parlamentario y puede dificultar que los bloques que cuestionan el decreto reúnan los diputados necesarios para abrir una sesión especial y avanzar con su rechazo. Debemos decir que la Corte no resolvió la cuestión de fondo ni se pronunció de manera definitiva sobre la constitucionalidad de la derogación.
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0: Seguimos aquí en este punto de cierre con más información. El Poder Ejecutivo promulgó la Ley 27.826, conocida como Inocencia Fiscal II, que introduce cambios en el régimen de declaración jurada simplificada del impuesto a las ganancias, modifica la Ley de Procedimiento Tributario y actualiza las sanciones de la Ley de Trabajadores Rurales. La promulgación quedó formalizada mediante el Decreto 1160/26 con las firmas del presidente Javier Milei, el jefe de gabinete Diego Santilli y el ministro de Economía Luis Caputo. La norma rige a partir de su publicación este viernes en el Boletín Oficial y los cambios al régimen simplificado tendrán efectos para los periodos fiscales iniciados desde el 1 de enero de 2025. La iniciativa fue enviada al Congreso por el Ministerio de Economía, que conduce Caputo, y obtuvo la sanción definitiva el 17 de septiembre en el Senado. 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

Iniciamos la segunda parte de este punto de cierre, lo hacemos con más noticias. El Comité Noruego del Nobel otorgó el Premio Nobel de la Paz 2026 a Nevanaitan Pillay por sus esfuerzos para promover la paz y el derecho internacional, así como por su contribución a la construcción de un orden jurídico global y a la persecución de crímenes de guerra, crímenes de lesa humanidad y genocidio. La jurista sudafricana fue alta comisionada de las Naciones Unidas para los Derechos Humanos entre 2008 y 2014. El organismo destacó su trayectoria profesional desde la defensa de Nelson Mandela y de otras personas que se opusieron al apartheid hasta su labor como jueza en algunos de los casos más importantes de la historia reciente de la Corte Internacional de Justicia. A lo largo de su carrera en los distintos cargos que ocupó, hizo hincapié en la responsabilidad de los individuos y los estados de respetar el Estado de Derecho.

Seguimos aquí en este punto de cierre con más información. Diputados y senadores nacionales de Unión por la Patria enviaron una carta a los presidentes de Brasil, Chile, Paraguay y Uruguay para solicitar medidas concretas que impidan que la infraestructura y los servicios de esos países sean utilizados para facilitar la exploración y explotación de recursos naturales en las Islas Malvinas, Georgias del Sur y Sandwich del Sur y los espacios marítimos correspondientes. La carta sostiene que la cuestión Malvinas excede el reclamo bilateral entre la Argentina y el Reino Unido y convoca a consolidar una posición común latinoamericana en defensa

de la soberanía y los recursos naturales. En el planteo, apuntan a profundizar la cooperación entre los cuatro países y la Argentina mediante herramientas administrativas, regulatorias, aduaneras, portuarias y aeroportuarias. Los legisladores propusieron impedir que empresas vinculadas directa o indirectamente con esas actividades utilicen servicios logísticos de la región para abastecer sus operaciones, transportar recursos o sostener su comercialización. También reclamaron fortalecer el intercambio de información para identificar a las compañías, embarcaciones, aeronaves y prestadores involucrados. La iniciativa busca traducir el respaldo histórico de América Latina al reclamo argentino de soberanía en acciones regionales para limitar las operaciones que consideran ilegítimas.

0: Estamos transitando ya los últimos minutos de este punto de cierre, pero todavía hay más noticias para compartir. El Senado reactivará su actividad la próxima semana con el debate del proyecto que ratifica el Tratado de Cooperación en materia de patentes. La iniciativa se tratará el miércoles a las 14 en un plenario de las Comisiones de Relaciones Exteriores y Culto y de Industria y Comercio. El objetivo del Bloque de la Libertad Avanza es poder emitir dictamen con los cambios introducidos por la Cámara de Diputados para establecer una reserva en el capítulo 2 para proteger la industria farmacéutica nacional, como lo reclamaron las cámaras del sector. De este modo, el Senado podrá dar sanción definitiva a este dictamen en una sesión que podría realizarse el jueves 22 de octubre, en cuyo transcurso también se podrían sumar otras iniciativas que se encuentran pendientes, como el mercado voluntario de carbono, la ley hojarasca y la reforma de la ley de salud mental. 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

0: Estamos ya sobre los minutos finales de este punto de cierre, pero antes de despedirnos quiero recordarles que el mes de octubre es el mes de concientización contra el cáncer de mamas. 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De esta forma llegamos al final de otro punto de cierre, el último de esta semana y el último que paso con ustedes en reemplazo de Gabriel Girala. El martes seguramente va a estar retomando sus actividades, así que yo me despido de todos ustedes. Santiago Esquilagi estuvo ocupándose de la puesta en el aire del programa. Mi nombre es Ivana Maki, me despido de ustedes, deseando que disfruten este fin de semana largo que se aproxima. Recuerden que aquí en Radio Cero tenemos una programación especialmente pensada para acompañarlos en lo que resta del día y en todo el fin de semana. A continuación llega Carla Ritrovato con La Noche del Acero. Buenas noches y buen fin de semana.
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